Seguimos acompañándoles aquí en su Radio Sintonía Mexicana. Hoy que está buena la música, estamos acompañándoles en vivo. Y si usted quiere comunicarse con nosotros, quiere pedir alguna canción, quiere enviar algún saludo, lo puede hacer acá a nuestro teléfono de la radio, que está disponible para ustedes en el 959-38-91-89. Es el teléfono de la radio. También a través del WhatsApp se pueden comunicar ahí con nosotros a ese mismo número, el más 56-959-38-91-89. Estamos con todo el ánimo del mundo acompañándoles a esta hora. Y si usted quiere pedir su canción, hágalo como lo hizo nuestro amigo Christopher Vergara, que está en sintonía de la radio. Se comunicó con nosotros desde la comuna de Pudahuel y nos pidió esta canción.

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8: Son las 9 de la noche, 23 minutos.
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2: En este segmento me quiero referir a las propiedades que tienen los siguientes elementos y que son 100% naturales. No sé si usted los habrá oído alguna vez. Cúrcuma longa, hiperecún, uña de gato, chuchuhuasi, cartílago de tiburón, glucosamina y colágeno marino. ¿Por qué me referí a esto? Porque todos estos elementos son los que le dan el poder y las propiedades que tiene FlexiArtrit. ¿Qué es FlexiArtrit? FlexiArtrit es un analgésico antiinflamatorio y ayuda a regenerar tejidos blandos en las articulaciones. 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Todo esto se podría mejorar con FlexiArtrit. ¿Cómo actúa FlexiArtrit? Ayuda a mitigar o aliviar los síntomas que provocan las enfermedades que son neurálgicas. Aquí estamos hablando de enfermedades reumáticas, ¿ya? Hablemos, por ejemplo, de los problemas a las articulaciones, a los huesos, a los músculos, a los tendones, a los ligamentos y también al cartílago. Cuando yo me refiero a problemas del sistema locomotor, abarcamos todo esto. ¿Por qué? Porque FlexiArtrit tiene la propiedad de ayudar, como le dije, a aliviar los síntomas que provocan la aparición de estas enfermedades, como es el caso de la artrosis y la artritis. Convengamos en que hay enfermedades que a veces se desconoce qué es lo que son. Por ejemplo, cuando alguien dice yo tengo gota, lo que esa persona tiene es una artritis gotosa. ¿Por qué se provoca? Se provoca por la acumulación de ácido úrico que se cristaliza en el dedo gordo del pie. Por eso es que provoca una rigidez en la articulación y también provoca mucho dolor e inflamación. Ahora, todo lo que tiene que ver con artrosis o artritis tiene que ver con deterioro del cartílago. Cuando el cartílago articular comienza a deteriorarse, comienza un roce de la articulación del hueso con el hueso. Ya recordemos que la articulación es la unión de dos huesos, pero en el medio hay un cartílago que es el que permite que la flexión sea más suave y sin dolor. Dentro de esto también hay un aceite que se llama líquido sinovial, es el que lubrica la articulación. recuperación. Entonces, cuando nosotros hablamos de la cúrcuma, del hiperecum, de la uña de gato, del chuchuhuasi, del cartílago de tiburón, de la glucosamina y el colágeno marino, estamos hablando de los elementos esenciales para darle a la articulación una mejor durabilidad, una mejor flexión, una mejor firmeza y una mejor calidad de vida. Es bastante alarmante saber el universo de personas mayores de 50 años que hoy por hoy en nuestro país sufren de alguna enfermedad o alguna afección en el sistema locomotor, o sea, alguna enfermedad reumática. 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
1: Muchas gracias, don Luis Quesada. Eso es importante también. 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usted necesita para que se pueda sentir mejor y aliviar los dolores con este producto fantástico que es el Flexi Artrit, para que usted pueda aliviar todas estos problemas y enfermedades de las 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Sabemos, usted, mi querida amiga, que antes usted podía salir a bailar, ahora lamentablemente no lo puede hacer. Usted podía subir normalmente y bajar de manera adecuada las escaleras en su casa para subir a su pieza, para poder ir a descansar todos los días, y ahora le cuesta muchísimo porque le duelen mucho sus rodillas. O usted, mi caballero, también que trabaja manejando todo el día o que trabaja sentado en una posición que no está en movimiento, o que está trabajando de pie todo el día, o han tenido trabajos pesados durante toda su vida por muchos años, y después ya a los 50, 60 años le empieza a pasar la cuenta. 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Pero vamos a escuchar antes testimonios, porque tenemos muchos testimonios, así que preste mucha atención.
3: Tenemos en línea a un auditor de la comuna de Maipú, está don Miguel Rodríguez. Don Miguel, ¿cómo le va? Bienvenido a la radio, buenas tardes, ¿cómo está?
4: Buenas tardes, aquí estamos, ¿no? Bien, escuchando la radio.
3: Usted está consumiendo Flexi Artrit. Quería preguntarle, ¿por qué compró Flexi Artrit? ¿Cuáles eran sus dolores, cuáles eran sus molestias antes de comprar Flexi Artrit, don Miguel?
4: Bueno, yo estaba sufriendo una risartrosis en los dos dedos gordos de las manos.
3: ¿Ya?
4: Y cuando me hicieron la radiografía tenía los dos dedos imposibles.
3: Correcto, ¿ya?
4: Una separación de unos huesos que van a la mano, y eran unos dolores que me hacían llorar de repente.
3: Ya, dolores que le hacían llorar de repente, ya.
4: ¿Ya? Y una hermana que la iban a operar de las caderas, estaba tomando Flexi Artrit y se lo dio a mi señora.
3: Correcto.
4: Y ella me lo recomendó y de ahí empecé a tomar. Y aquí le digo, ahora no siento ningún malestar y sigo tomando Flexi Artrit. Inclusive hoy día volví a pedir.
3: ¿Ya?
4: Y me lo traen mañana. Así, algo.
3: ¿Cuánto tiempo lleva usted consumiendo el Flexi Artrit? ¿Cuántos meses?
4: Más o menos como un poquito más de un año.
3: Un año, imagínese. ¿Qué edad tiene usted, don Miguelito? ¿Qué edad tiene usted?
4: Yo tengo 73 años.
3: 73 años. Y estos dolores, evidentemente, que le imposibilitaban hacer todas sus actividades. Usted se sentía prácticamente semi-inválido con estos dolores, ¿cierto?
4: Claro, sí. Yo a veces, tomando 11 a veces con mi señora, y me venían los dolores, pero eran inaguantables. ¿Para qué le digo?
3: Correcto. Y eso ya no ocurre. Entonces, eso ya no ocurre ahora. Ya no ocurre, no, gracias a Dios. ¿Se atrevería a recomendar el producto a quienes están escuchando la radio? ¿Qué le diría a la gente que está escuchando nuestro programa esta jornada?
4: Que si tiene algún malestar de hueso o artritis o lo que tengo yo, risartrosis, que consuma Flexi Artrit, porque a mí me hizo bien.
1: A él le hizo muy bien y por supuesto que lo recomienda, y tenemos más testimonios a esta hora de muchos amigos que están tomando el Flexio Treat. Bernarda Muñoz de Puente Alto. ¿Cómo está, Bernarda? Bienvenida.
5: Bien, gracias. Yo quería hablarle, hacía tiempo que ya estaba con deseo de darle las gracias, porque decía, yo estoy siendo mal agradecida, porque de verdad que este remedio a mí me hizo súper bien. Yo tengo mis dedos de mis manos torcidos y me dolían mucho.
1: Ya, ¿desde cuándo que usted tiene esos problemas ahí en sus manos?
5: Ya hace varios años, hace muchos años. Yo soy operada de artrosis en una cadera. Ya. Entonces todo mi cuerpo está con artrosis.
1: ¿Cuándo usted escuchó hablar del Flexio Treat en la radio y comenzó a tomarlo?
5: Cuando encontré la radio, entonces ahí yo empecé a poner atención a los remedios.
1: Ya, ¿y cuánto tiempo exactamente es que usted está tomando el Flexio Treat?
5: Yo ya me tomé los 3 frascos y encargué, ayer me llegó el otro.
1: ¿Y qué diferencia usted ha notado después cuando comenzó a tomar el Flexio Treat? ¿Qué diferencia ha notado en su cuerpo?
5: Demasiada diferencia, porque yo mis manos a mí se me hinchaban. Yo vivía con mis dedos gruesos, hinchados. Y cuando yo empecé a tomar las pastillas, a los 15 días que yo tomé esa pastilla, a mí se me deshincharon mis manos. Yo tenía mis manos tiesas, yo trabajo en tejido, en costura, bordo, porque soy dueña de casa y paso en la casa, pero siempre me gusta estar haciendo algo, pero mis manos no me lo permitían. Pero ahora yo tengo mis manos deshinchadas, tengo mis dedos normales. Claro, igual los tengo como chuequitos, pero siento que hasta los cototos que tengo como que se me han desarmado un poco para lo que tenía. Así que de verdad que sí, es demasiado bueno este remedio, es muy bueno.
1: Usted se comunicó acá a la radio para contarnos que quería dar este testimonio de manera de agradecimiento. Entonces, ¿qué le puede decir a toda la gente que está escuchando la radio con respecto al Flexio Treat?
5: Que lo compren, que no se van a arrepentir, porque yo no me arrepentí, por eso lo compré nuevamente. Y agradezco que hayan mandado folletos y mandaron los números también de la radio donde están los remedios, porque la otra vez encontré un caballero que tenía mucho dolor y yo no me acordé del número, así que ahora lo voy a andar trayendo en mi cartera para cuando haya alguna persona que tenga dolencias, darle esto y mostrarle el folleto de todos los remedios que tienen, porque de verdad que yo creo que son todos buenos.
1: Mire qué bien, pues ha leído excelente a nuestra amiga, ha notado cambios ya notorios en su manito y en sus articulaciones, le ha cambiado la vida y por supuesto que lo recomienda también a todos los auditores y dice que incluso va a andar con el teléfono ahí en la cartera para recomendarlo cuando encuentre alguna persona que lo necesite. Así que fantástico, ¿ah? ¿Eh? Ahora es el turno suyo. Sí, a usted le estoy hablando, amiga que está escuchando la radio en este momento, el día de hoy. Usted también, mi querido amigo auditor que está escuchando la radio, a usted le estoy hablando. Para usted es este mensaje, porque sabemos que usted tiene dolor y queremos que usted alivie. 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

Hoy que estamos contentos, estamos alegres con todos los llamaditos que estamos recibiendo acá en la radio, con todos sus saludos, y también estamos con los consejos naturales para ustedes. Sí, pues, lindas canciones bonitas de la música ranchera acá en su radio, Sintonía Mexicana, y también con los saludos que ustedes nos hacen llegar a nuestro teléfono, el 959-389189. 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ojitos, el ajo negro para el carajo, no, el ajo para el colesterol, también antioxidante, el dianad para regular los niveles de azúcar en su sangre, para la diabetes, el mente vital también para que usted no pierda la memoria, un coayudante para la demencia senil, el longevital, multivitamínico y multimineral, también para que usted esté con ánimo, energía y aumente las defensas de su organismo. 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Así que a seguir disfrutando de toda la buena música, todas las canciones, los saludos y también con los consejos que se vienen en un ratito más acá en la radio. Sigamos, estamos en la Sintonía Mexicana.

Estamos completamente en vivo acompañándoles hoy acá en Radio Sintonía Mexicana. ¿Quiere usted dejar un saludito? No hay problema, pues aquí estamos recibiendo todos los saludos de nuestros amigos auditores acá en esta radio que le acompaña a las 24 horas con buena música, con las canciones que ustedes quieren escuchar, música rancherita, por supuesto, y también para todos nuestros amigos que se quieran comunicar con nosotros al teléfono, tanto para pedir sus canciones o enviar saluditos en el 959-389189. Todo el día les acompañamos por acá con consejos naturales también, consejos importantes que son los que hacen también que podamos seguir nosotros al aire acompañándoles. Y son consejos importantes para ustedes, queridos amigos auditores, que les van a servir de mucho. Así que atentos también con eso en toda nuestra programación durante todo el día, en la mañana, en la tarde, en la noche y la madrugada también. El 959-3891-89 en nuestro teléfono. Y por acá tengo un saludo de nuestro amigo Christopher Arabia. Saludo grande para Christopher Arabia, que se comunicó al WhatsApp de la radio y me está pidiendo una canción por acá. No hay ningún problema, amigo Christopher, de Peñaflor es nuestro amigo. Saludos para Peñaflor, ahí está en sintonía nuestro amigo y lo saludamos con todo cariño. Nos pidió esta canción acá en la radio Sintonía Mexicana.

0: querido.
1: Llega un tipo a ver al doctor y dice, doctor, al oculista, le dice, doctor, ¿sabe que vengo a ver al oculista? Porque se me revuelven las letras, doctor.
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1: Sí, doctor, se me revuelven todas las letras, doctor.
2: Eso es grave, amigo mío, va a tener que hacerle unos exámenes. Dígame, ¿cuál es su nombre?
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8: Son las 10 de la noche, 24 minutos.
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1: 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Usted dirá, ¿qué es Neuropax? Es un nutracéutico elaborado, digámoslo, principalmente para ayudar a personas que sufren de neuropatía periférica y también de fibromialgia. Ahora, ¿qué es la fibromialgia? Es un trastorno caracterizado por dolor musculoesquelético generalizado, acompañado por fatiga y problemas de sueño, de memoria y estados de ánimo. Las mujeres son más propensas que los hombres a desarrollar fibromialgia. Muchas personas con fibromialgia también tienen dolores de cabeza tensionales, trastornos de la articulación, síndrome de colon irritable, ansiedad y depresión. Eso en parte es la fibromialgia. Pero también Neuropax gotas es muy tremendamente importante. ¿Para qué? Para la neuropatía periférica. ¿Qué es? La neuropatía periférica ocurre cuando se dañan los nervios periféricos que se encuentran fuera del cerebro y la médula espinal. Esta afección a menudo causa debilidad, entumecimiento y dolor, por lo general en las manos y los pies. También puede afectar otras áreas y funciones corporales como la digestión y la micción. ¿Pero qué es Neuropax? 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Apoya la función nerviosa. El hormigueo, los calambres, mejora la circulación de la sangre, mejora la sensibilidad y además protege y regenera los nervios. 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Pero lo importante de todo esto, señora o caballero, es lo siguiente. ¿Sufre usted de neuropatía periférica? Señora, ¿sufre usted de fibromialgia? ¿No ha encontrado algo que le ayude en forma natural? 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En el caso de la neuropatía periférica, le va a otorgar nutrición y protección a los nervios, le va a apoyar la función nerviosa, le va a quitar ese hormigueo que se siente en las piernas y los pies, los calambres, mejorará la circulación de la sangre y mejorará también la sensibilidad. Entienda usted que una persona con diabetes que tenga neuropatía periférica, al perder la sensibilidad de los pies, puede llegar incluso por una herida a una amputación de un par de dedos o una extremidad completa. 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

Muy bien, amigos auditores, continuamos acompañándoles acá con toda la alegría, con toda la energía en este día a través de su radio Sintonía Mexicana, la más chula, la más linda, la más bella del dial, la mera mera que les acompaña, ¿eh? La más padrísima en este punto del dial. Cuéntele a su amiga, cuéntele a su amigo, a su hermano, a su familiar, a su mamá, a su papá, a su tía, que estamos al aire ya, pues, ¿eh? Así que le damos la bienvenida a todos nuestros nuevos auditores que se suman a la gran sintonía de amistad de su radio Sintonía Mexicana en este punto del dial. Y nuestro amigo Rodolfo también nos está escuchando por primera vez, se comunicó con nosotros acá a la radio. Saludos, Rodolfito, que está escuchando en La Pintana, en la comuna de La Pintana. Un saludo grande para toda la gente que nos llama y nos escucha desde allá, porque sabemos que son muchos los auditores que están en sintonía por allá en La Pintana. Y nos pidió una cancioncita a nuestro amigo Rodolfo, así que un saludo grande para él, y acá está su canción.

Seguimos en vivo acá en su Radio Sintonía Mexicana, acá a través del 103.1 FM y también a través del 104.7 FM. Estamos acompañándoles en vivo, queridos amigos. Esta es su Radio Sintonía Mexicana. Si usted quiere comunicarse con nosotros, quiere tomar contacto en esta jornada y pedir alguna canción, enviar algún saludo, para eso estamos nosotros acá en la radio. Pues con todo gusto le recibimos todos sus llamaditos, sus saludos, todo lo que usted quiera en esta jornada acá a través de la Sintonía Mexicana. Nuestro teléfono es el 959-3891-89. Se lo repito, 959-3891-89. Si nos quiere enviar WhatsApp, también lo puede hacer a ese mismo número, por si acaso. ¿Eh? Sí, pues, a ese mismo número, tal cual. Usted lo guarda y ya nos puede contactar a través de la aplicación del WhatsApp. Pero cuando guarde el número, póngale el código de nuestro país. Se lo doy completito ahora para que usted lo guarde como debe ser. Más 56-959-38-91-89. ¡Sí! Seguimos con los pedidos. Por acá nuestra amiga Laura Donoso, que está en sintonía de la radio con su esposo Claudio Sandoval. Están escuchando la comuna de Macul. Están en sintonía de la radio y nos pidieron esta canción.

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3: 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Le dice, oye, ¿supiste que se suicidó el libro de matemática? No te puedo creer, ¿y por qué? No sé, parece que tenía muchos problemas.
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8: Son las 11 de la noche, 11 minutos.
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5: Voy a referirme a uno de los órganos más importantes que nosotros tenemos, la vista. Qué maravilloso poder ver, observar, conocer, distinguir, apreciar las maravillas de la naturaleza, los hijos, la familia, los nietos y todo lo que Dios ha creado. Pero lamentablemente este órgano de la visión con facilidad se puede infectar, con facilidad puede acarrear enfermedades que algunas pueden llegar a ser muy graves. Como por ejemplo, ¿usted ha oído hablar de la retinopatía diabética? No, se lo voy a comentar. La retinopatía diabética es una de las consecuencias de la diabetes, que afecta fuertemente la retina del ojo y que puede traer como consecuencia una ceguera total. Oftalmólogos dicen que la principal causal de ceguera en nuestro país, en Chile, es precisamente la retinopatía diabética. ¿Ha oído hablar de las cataratas? No, no le estoy hablando ni de las Niágara, ni tampoco de las del Salto o el Laja. Estoy hablando de las cataratas a la vista. Ya, son una especie de telita de cebolla que va tapando el ojo hasta dejarlo completamente blanco. Pero no sería tanto que le quede el ojo blanco, sino que le quita por lo menos el 90% de la visión de ese ojo. ¿Ha oído hablar usted de otra enfermedad como el glaucoma? El glaucoma puede ser hereditario y tiene que ver con la presión ocular, y eso también puede causar una ceguera total. 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El betacaroteno, vitamina A, potente para la vista. Tenemos los licopenos, que actúan como vitamina y también como antioxidante. El arándano, extraordinario antioxidante para proteger las células de la vista. Y la luteína, para prevenir cataratas, retinopatía y también glaucoma. ¿Y sabe qué? La luteína ayuda a controlar y a prevenir todo tipo de degeneración ocular. 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
4: Muchas gracias, don Luis Quesada, por el Triovisión que nos está conversando a esta hora. 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Bienvenido.
6: Buenos días a las amigas, a los amigos también acá de la radio, a nuestras charritas, a nuestros charros. Quiero que tome Triovisión, quiero que cuide su vista, quiero que cuide el sentido más importante para el ser humano. Siempre llama gente de repente contándonos algunas historias, vivencias de vida. Gente que realmente, lamentablemente por descuido ha tenido que perder uno, la vista de uno, o la vista total de los dos ojos. Ya, este sentido tan importante que nos da independencia, cierto, que nos da una independencia total, poder caminar, poder ver, poder por dónde caminamos, tantas cosas. Quedar ciega o quedar ciego es comenzar una vida nueva, en tinieblas, Felipe. Ya, quiero que usted cuide su vista, quiero que, si usted es diabética, no diabética, importante una vez al año hacerse el fondo de ojo, ir a visitar al médico, ¿cierto? A nuestro médico oftalmólogo, que es el profesional que está especializado en los problemas visuales, ¿ya? 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Quiero que no le vaya a venir un glaucoma, una retinopatía diabética, ¿cierto? Generalmente a los 40 años se genera una enfermedad que es parte del ser humano, que es la presbicia, que es la enfermedad, digamos, de alejar los objetos para poder leer. ¿Ya? 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
6: Importante, Felipe, y hay que ir a la parte humana, Felipe, mis charritas, mis charros. Cuide su vista, cuide el sentido. De los 5 sentidos, el más importante para el ser humano es la visión. ¿Ya? Cierre los ojos y empieza a caminar. Se va a dar un tortazo por ahí, se va a caer, se va a tropezar.
4: Póngase una venda durante, claro, unos 15, 20 minutos y trate de hacer las cosas en su casa, subir la escalera, ir a cocinar, hacer los quehaceres del hogar, ir a trabajar. Prácticamente no va a poder hacer nada, se va a andar tropezando, cayendo solo.
6: Exactamente. 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
7: Y para hablar de Trío Visión, estamos en contacto con otra de nuestras auditoras y ahora clienta también, gracias a Trío Visión. Está en línea desde la comuna de Cerro Navia, Silvita Reyes. ¿Cómo está, Silvita? Bienvenida.
8: Bienvenida, caballero.
7: Cuéntenos, ¿está consumiendo Trío Visión, me contaba usted?
8: Sí.
7: ¿Y cómo le ha ido?
8: Mucho tiempo que estamos tomando eso.
7: ¿Qué problemas tenía la vista?
8: Sí, yo andaba como con unas telitas, andaba pisando huevos en la calle porque no, se me nublaba la vista y no veía nada. Pues.
7: ¿Ya?
8: Ahora, gracias a Dios, no, salgo y salgo bien con mi vista. Todo.
7: ¿Y su marido también me contaba que está consumiendo Trío Visión?
8: Sí, también. Él se ve bien. Y como le digo, ayer lo vinieron a ver y la doctora no creía en que la enfermera que tenía esa edad.
7: ¿Qué edad tiene su marido?
8: Sí, porque mi marido tiene 90, va a cumplir 92.
7: 90, ¿y no le creen la edad que tiene? ¿Demuestra no, mucho porque, menos?
8: Sí, dijo la niña que pensaba que tenía 80. Es que se ve bien y está enfermo, pero igual hace sus cosas como puede.
7: Muy bien, así que le ha hecho bien el Trío Visión.
8: Sí, gracias a Dios lo ha hecho bien a los dos. Y los otros remedios igual, porque tomamos varios remedios nosotros.
7: Perfecto, ¿y el Trío Visión lo recomienda usted?
8: Sí, yo se lo he dado a muchas personas, a unas amigas, a mi nuera.
7: Bueno, ¿qué le...?
8: A estas personas, porque mi nuera tiene su papá que tiene la enfermedad de la próstata.
7: Ah, perfecto. ¿Y qué le diría a todas las personas que están escuchando a esta hora, les recomendaría Trío Visión? ¿Por qué no le entrega un mensaje a nuestras auditoras y auditoras como usted, Silvita?
8: Sí, yo de más doy visto bueno porque gracias a eso uno está más firme para caminar por la calle, porque uno a veces se le pone satélite y no ve nada, y anda pisando huevos, como se dice.
7: Perfecto, así que ahora está viendo mucho mejor gracias a Trío Visión.
8: Sí, para lo que estaba. Uso lente, pero no se me pone esa tela que no me dejaba ver.
7: Perfecto. Muy bien, muchas gracias, Silvita.
8: Igual a ustedes, porque por lo menos a mí, yo sé que lo ha hecho súper bien.
7: ¿Recomienda Trío Visión entonces?
8: Sí, de todos los remedios naturales, porque son muy buenos.
7: Muy bien. Muchas gracias, Silvita. Que tenga buen día.
8: Igual ustedes. Gracias.
7: Chaito. Hasta luego.
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Seguimos acompañándoles acá en su radio Sintonía Mexicana el día de hoy. Como todos los días, estamos acá en vivo para todos ustedes que nos escuchan a través de todos nuestros diales en el 103.1 FM, también el 104.7 FM y en el 96.9 FM. Saludos para todos nuestros amigos que nos escuchan todos los días, a los techitos amarillos, a los amigos que andan trabajando en las aplicaciones, también en el transporte público, a los que están trabajando en los distintos lugares a esta hora acá en Santiago y nos escuchan en las distintas comunas de nuestra gran capital. Saludos, porque estamos acompañándoles con la buena música ranchera a esta hora. Cumbias rancheras, corridos mexicanos, música del país del norte y también de todos los países latinoamericanos que entregan buena música rancherita. La tenemos presente por acá en la radio. Usted también puede pedir sus canciones favoritas acá a la Sintonía Mexicana, nuestro teléfono, el 959-3891-89. Y es momento de saludar a nuestra amiga Cristina, que está escuchándonos. Saludos, Cristinita. Nos está sintonizando en la comuna de La Florida. Ahí está escuchando en esta jornada la Sintonía Mexicana y nos pidió una canción. Se la programamos inmediatamente para usted, que está allá en La Florida, querida amiga Cristina, aquí en su radio Sintonía Mexicana.

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en vivo, estamos acompañándoles el día de hoy. Qué rico que usted esté en nuestra sintonía, disfrutando de todas estas canciones acá en la sintonía mexicana. Estamos por el 103.1 FM para todas las comunas de Santiago, y también estamos para el sector sur y surponiente a través del 104.7 FM. Estamos en vivo a esta hora, queridos amigos. Ustedes pueden seguir comunicándose con nosotros y recibimos todos sus saludos y peticiones musicales. Por ejemplo, acá tengo un WhatsApp que nos llegó a nuestro número, a nuestra aplicación del WhatsApp, más 56 959 3891 89. Ahí nos llegó este saludito, dice: hola, hola, ¿qué tal? ¿Cómo están? Qué rico estar escuchando la radio, me encanta la música ranchera y estoy escuchándolas con mi mamá. Mi nombre es Alejandra Quiroz y estoy con mi mamita Francisca escuchando la radio. A esta hora estamos en la comuna de Maipú. Quiero saludar a mi mamita que está acá, por acá, y con alguna cancioncita de música mexicana antigua. Dice que le gustan los clásicos mexicanos. Perfecto, no hay ningún problema. Pues aquí le vamos a programar a nuestra amiga dentro de nuestra programación de la Radio Sintonía Mexicana para que disfruten por allá en la comuna de Maipú. Continuamos con todas las buenas canciones acá en este punto del día. El recuerde, 103.1 FM y también a través del 104.7 FM.

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4: El hombre ante Dios pregunta: Señor, ¿por qué hiciste a la mujer tan divina y tan bella?
5: Para que te enamores de ella, hijo mío, contesta el Señor.
4: Pero padre, ¿por qué la hiciste tan tonta?
5: Bueno, es para que ella se enamore de ti.
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1: ¿Qué hora es en sintonía?
2: Son las 12 de la noche. Un minuto.
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2: Qué importante es referirnos a un mineral, pero que en nuestro organismo es el responsable de más de 300 funciones de nuestro cuerpo. Usted podría entender que un mineral sea el responsable de más de 300 reacciones de nuestro organismo. Por ejemplo, el sistema circulatorio, el sistema respiratorio, el sistema nervioso, el sistema linfático, el sistema digestivo, el sistema urinario. O sea, absolutamente todos los sistemas de nuestro organismo tienen que ser lubricados y de alguna manera también regulados por un mineral. Y este mineral se llama magnesio. Ahora, habiendo tantos tipos de magnesio, ¿por qué el citrato de magnesio es el mejor? Porque el magnesio, combinado con el ácido cítrico, permite que el mineral se adhiera a nuestro organismo y pueda cumplir la función. ¿Qué función? Prevenir y eliminar cálculos renales, por ejemplo. Prevenir la resistencia a la insulina. Atención, eso es lo que se llama o le dicen prediabetes. Para ayudar a regular y ordenar el sistema nervioso. Para desinflamar el colon y prevenir su irritación. Para regular la presión arterial. Para prevenir y aliviar la jaqueca, migraña y cefalea. Actúa además el citrato de magnesio como un laxante suave, por supuesto, frente a la estitiquez. Entendamos esto. La estitiquez es el resecamiento de las fecas cuando están en el intestino. Por eso es que se quedan estancadas y no son vaciadas hacia la letrina. Hay personas que pasan 2-3 días y no pueden limpiar el intestino en forma normal. Esto conlleva a que además se comience a provocar un terrible mal olor en la boca por las fecas que están estancadas en el intestino. Entonces, el citrato de magnesio actúa como un laxante, humedece las heces y las hace correr para que podamos defecar en forma normal. ¿Usted sabía además que el citrato de magnesio le puede ayudar a aliviar de la acidez estomacal, de los reflujos y de la gastritis? No lo sabía. ¿Sabía usted que el citrato de magnesio es un tremendo antidepresivo? 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Ah, y atención, la llegada de la primavera trae consigo un nivel muy alto de personas con depresión. ayuda frente al insomnio. 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El citrato de magnesio ayuda a regular el sueño para que tenga un descanso corporal como corresponde. Señora, señorita, ayuda mucho frente a los trastornos premenstruales. También ayuda a eliminar el mal olor de la boca y previene los calambres y la fatiga muscular. Entonces dije, el magnesio es irreemplazable, es el nutriente que no puede faltar en nuestro organismo. ¿Por qué tenemos falta de magnesio? La mala alimentación. Comemos poca verdura, comemos poca fruta, comemos poco alimento que tenga minerales, poca legumbre. Entonces no tenemos mucho acceso de magnesio en nuestro organismo. 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
1: 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súper dolorosos. ¿Le ha pasado a usted de repente en las mañanas, cuando despierta, cuando comienza ya a moverse, a estirar su cuerpo y le da justo acá en la pantorrilla o en el muslo, en la pierna, ese calambre tan fuerte, doloroso, que incluso hay personas que llegan a llorar del dolor porque, claro, son bastante fuertes? 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

Estamos en vivo acá en la Radio Sintonía Mexicana. Estamos por este punto del dial que a usted le gusta escuchar. Estamos con todos los pedidos que nos están haciendo nuestros amigos auditores. Nuestro número está disponible, está dispuesto para que ustedes se sigan comunicando con nosotros acá a la radio en esta jornada. Estamos también con todos los consejos naturales de siempre acá en la radio. Tenemos muchos productos para ofrecer a todos nuestros amigos. Tenemos el Ashwagandha, tenemos la Moringa, el Trío Visión para sus ojitos, el ajo negro para el carajo. No es para el carajo. El ajo negro que le va a servir para muchas cosas, un gran antioxidante, también le va a servir para el colesterol, el Dianat también para la diabetes, tenemos el Mente Vital para su cabecita, para su sistema cognitivo, para prevenir un posible demencia senil, también el Longevital, este gran escudo protector, también un producto que le va a dar ánimo, energía, aumenta las defensas de su organismo y es un repelente a todas las enfermedades virales. También tenemos el Delgapax para adelgazar. Sí, si usted está pasadito de kilos, también pues está el Delgapax. También está el Prosnat para la próstata, para todos nuestros amigos que sufren de la próstata. El Variplus, que es un venotónico natural que le sirve para las varices. También el Colon Pax, obviamente para el colon, que le va a servir. También tenemos el citrato de magnesio, que le va a servir para el estreñimiento, también para los calambres, para el estrés, para regular el sueño, para regeneración muscular. Hay muchos más y siempre vamos a estar por acá recomendándole y dándole consejos naturales acá en su radio Sintonía Mexicana y por supuesto acompañado de la buena música, las buenas canciones acá en este punto del dial.

0: Seguimos acompañándoles acá en su radio Sintonía Mexicana. Estamos en vivo y voy a enviar algunos saluditos a nuestros fieles auditores que siempre están en sintonía de la radio. Sí, pues porque son muy cariñosos ellos, siempre están con nosotros y les agradecemos. Pues, por ejemplo, a nuestra amiga María Mancilla de Cerrillos. Fuerte el aplauso para ella. Para nuestro amigo Juanito Toro también, que trabaja por allá por San Bernardo y también siempre está en la sintonía de la radio. Para nuestra amiga Dorita de Peñaflor, también el aplauso grande para nuestra amiga Dorita. Y también para nuestro amigo Raúl Fernández de Maipú. Nuestro amigo Alberto también de Maipú. Para nuestra amiga Sarita también de La Pintana. Grande la Sarita Elena también. Y para nuestra amiga Margarita, que nos escucha también por allá en la comuna de San Bernardo. Aplausos para ellos y para todos los que están en sintonía. Muchas gracias. Y ustedes también se comunican con nosotros. Si usted está escuchando en algún otro punto de Santiago y nos quiere también saludar, quiere enviar alguna petición musical, lo puede hacer acá a nuestro teléfono de la radio. El 959-38-91-89 es nuestro teléfono de radio. También tiene WhatsApp, recuerde. Ahí también puede dejar sus saluditos en nuestro WhatsApp. El mismo número, pero le pone el código de nuestro país. ¿Quiere que se lo dé completito?
1: ¡Sí!
0: Ya, pues acá va para el WhatsApp. Atención, amigos. Más 56 959 38-91-89. Y esta canción la pidió nuestro amigo Lorenzo, que se comunicó desde Puente Alto. Así que le regalamos esta canción para usted, querido amigo Lorenzo Jiménez, que nos escucha hasta ahora.

Ya, queridos amigos, llegó la hora de decir adiós. Oh, qué pena, sí, pues. Se nos fue el programa. Así de rapidito se nos fue el programa el día de hoy. Y eso que son varias horas. Estamos acompañándoles desde tempranito, pero ya se nos terminó, lamentablemente, el programa del día de hoy. Así que muy, pero muy agradecido de todos nuestros auditores que nos acompañaron en esta jornada, para todos los que llamaron, los que escribieron, los que pidieron sus canciones, y también de toda la gente que estuvo con nosotros pidiendo algunas de las promociones de los consejos naturales que les damos todos los días por acá en la radio, que eso es muy importante también para la radio, para poder seguir junto a ustedes. Así que muchas gracias por la sintonía. Manténganse escuchando porque sigue toda la buena música y también más consejos naturales durante toda esta jornada. Y a las 20 horas, 8 de la noche, nos conectamos de nuevo con este programa al aire durante la nochecita y nos encontramos mañana. Pues mañana, sí, nuevamente acá en su radio Sintonía Mexicana para acompañarles con toda la buena música. Chao, chao.

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3: El otro día llegó la policía a la casa de un guaso, fíjate, porque se había dicho que él tenía unos cañones guardados en la casa. Todo el mundo rumoreaba que ese guaso tenía dos cañones. Entonces llegaron así, entonces llegaron la policía, entraron, allanaron, entraron, dijeron: adelante, van arriba, ¿dónde está ¿dónde está Petronilo? Aquí está, pues, señor. Entonces dice: oiga, subimos nosotros por un dato que usted tiene dos cañones. Bueno, yo sí, tenía dos cañones. No, ¿en serio tenía dos cañones? Claro que tenía dos cañones. Bueno, entonces vamos a tener que ya lo he detenido. No, pues sí, ya no tengo nada, los cañones. Bueno, pero tenía cañones. Sí, que tenía cañones. ¿Y qué hizo con los cañones? Los vendí, los cañones. ¿Y qué hiciste con la plata? Me compré dos cañonetas.
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9: Esta es la hora en sintonía.
10: Son las 12 de la noche, 49 minutos.
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1: This news just in. 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
2: Interrumpimos nuestra programación. Un cable desde Medellín, Colombia, nos informa... cayó Pablo Escobar Gaviria. Más detalles en breve.

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1: Un garzón en un restaurante caminaba súper raro, así caminaba como para los lados. De repente un cliente le dice, ¿tiene huevos duros? No, tengo pie plano.
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5: Es la 1 de la madrugada, 59 minutos.
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3: A ver, amigo mío, te voy a hacer una pregunta psicológica. ¿Qué deberías decir si ves pasar 9 elefantes con medias verdes y un elefante con medias rojas? Ah, ahí debería decir que 9 de cada 10 elefantes usan medias verdes.
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2: Son las 2 de la madrugada, 59 minutos.
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3: No vuelvo a comprar en Amazon.
4: ¿Por qué?
3: Me ofrecieron productos para la caída del cabello.
4: ¿Y eso?
3: Me llegó una escoba y un recogedor, güey. ¡No manches!
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10: Son las 3 de la madrugada, 57 minutos.
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3: Y las dos amigas conversaban y una le decía a la otra: oye, niña, ¿y tú qué vas a hacer con tu hijo el día de mañana? Ay, yo lo voy a meter a la universidad porque yo quiero que sea médico. ¿Médico? Sí, pues. ¿Y el tuyo qué quiere ser? No sé, yo creo que quiere ser garzón. ¿Garzón? ¿Y por qué? Porque lo llamo y no viene.
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8: ¿Qué hora es en Sintonía?
9: Son las 4 de la madrugada, 57 minutos.
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3: Doctor, ¿qué puedo hacer para que durante las vacaciones mi mujer no quede embarazada?
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0: Esta es la hora en sintonía.
8: Son las 5 de la madrugada, 58 minutos.
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1: Anoche mi vecino, compadre, tuvo un ataque de locura. Mira cómo a las 3 de la mañana empezó a dar golpes en la muralla. Está loco. ¿Y qué hiciste? Nada, pues seguí tocando la trompeta.
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7: Son las 6 de la madrugada, 58 minutos.
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2: Son las 7 de la mañana, 8 minutos.
3: Hola, muy buenos días. Aquí comienza el matinal del Mero Mero. Junto a Hugo Olivares, el Mero Mero. Con la mejor música norteña, toda la música ranchera como usted le gusta, los recuerdos, la música tropical que le encanta, lo mejor de la música nacional e internacional, a través de Radio Maipú FM, la radio oficial. No se lo pierda, a continuación en este punto del dial. Adelante, Mero Mero, con el primer tema.

0: Las 7 de la mañana, 17 minutos.
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0: buenos días, amigas y amigos de la música mexicana. En día festivo, en día feriado, estamos aquí hoy. Que usted no lo crea. Yo poco acostumbro a trabajar días feriados por diferentes razones, pero hoy día, dije yo, mis compañeros trabajan de domingo a domingo. Todos los días, hombre esforzado, viniendo a la radio, yo me quedaba acostado. Dije yo, no, voy a ser un ejemplo para la juventud chilena. Y vamos a trabajar este día festivo. A pesar de que podría estar ahí acostadito, que me estuvieran llevando cafecito a la cama, pero no, estamos acá. Prefiero estar aquí pasando frío, pero siempre bien junto a ustedes, amigas y amigos de las rancheras del mero mero. No se ría usted, ¿eh? Se ría de mí porque nunca había venido un día feriado. Increíble. Salí a la calle, no andaba nadie, pero nadie, nadie. Días que yo ahora me vengo, los tacos, los transportes escolares, los pololos que se quedaron toda la noche en un auto, mansos tacos. Y ahora, ni un alma en la calle. Nada. Así es que estamos acá nosotros, no sabemos si tenemos gente despierta. Habrá gente que está trabajando, habrá gente que está despierta hoy día. O estarán todos celebrando el Día de la Raza. Increíble día. El Día de la Raza. Esto es para todas las razas, las razas grandes y las razas pequeñas también. Porque es el Día de la Raza donde llegaron los españoles. Ese es un cuento largo ya de contar. Pero fue así el asunto cuando llegaron ahí los españoles acá a colonizar esta tierra que ya estaba con habitantes y vinieron más que a colonizar, a invadir. Según el relato de la gente que vivía acá, nos invadieron. Nos trajeron monos, nos trajeron espejos. Nosotros nos creímos el cuento. Y así fue nomás. Todavía siguen vendiendo espejos algunos por ahí. Estamos listos y dispuestos para ir con toda la música mexicana, con todo lo que tenemos y trae este matinal del mero mero. En este día viernes, no es día viernes, día lunes, 12 de octubre. El Día de la Raza, o más bien dicho, la invasión de América o el descubrimiento, como ustedes lo quieran tomar, el descubrimiento de América por parte de los españoles. ¿Por qué no nos conquistaron los ingleses mejor? ¿Por qué no nos conquistaron? A ver, los portugueses no son fome. Los alemanes, por último, en vez de andar peleando la guerra, podrían habernos conquistado, ¿eh? Pero no, fueron los españoles. Y ahí nos andamos. ¿Se imaginan ustedes? A ver, aló.
1: Aló. Buenos días, Guito.
0: Buenos días, que tengo como tres llamadas al mismo tiempo. No sé, ¿quién me está llamando? ¿Aló? ¿Sí, con quién hablo?
1: No, yo me estoy llamando con la María Mancilla.
0: María Mancilla, ¿qué tal? Ah, ¿cómo está María Mancilla? Que tengo, dice María Arro, María no sé cuánto. ¿Tres María? Mire, junté tres María, qué increíble.
1: Tres María, claro.
0: Ya, sí, está muy bien, ¿eh? Tengo las tres María, se pueden decir. Ya, mi niña. Buenos días.
1: Estamos escuchando su programación y bien contenta que esté hoy día trabajando.
0: Sí, bueno, estaría acostadito y llevándome café para la cama, las chiquillas ahí como siempre atendiendo. Pero preferí venir a la radio, pues, mi niña. ¿Estamos acá?
1: Claro, qué feliz estoy, porque estoy escuchando la programación y sería como un día sábado y domingo sin programa, más el lunes, ¿no?
0: Claro. María Arro, estoy hablando con la María Mancilla, que me está llamando la María Arro ahí, pues aquí veo yo que dice
1: ya
0: María Arro.
1: Que la colita la María nomás.
0: Ya, María. Esperemos un ratito, mi niña, ya porque estoy hablando con la María Mancilla en el mismo teléfono. Entonces
1: está
0: no la puedo
1: con la number one en el teléfono.
0: Ya, a usted también le suena ahí como que están llamando, ¿cierto? Sí, ya. Dele nomás, mijita, adelante nomás con los saludos.
1: Feliz de estar escuchándome, como les digo, y voy a pedir mis canciones primero, ¿ya?
0: Ya, déjame ver aquí porque estoy viendo puros. Ah, estas es las anotaciones que tenía del sábado, donde lo pasamos muy bien ahí, ¿ah? ¿Eh? Tuvimos ahí, usted no la pudimos ir a buscar porque no vino Juan Toro, entonces lo pudimos, dijimos, ¿a quién podría ser? Carlos Rivera. Carlos Rivera no quiso, yo le dije, Rivera anda a buscar. No, me dijo, no tengo nada porque ahora ando marcado, me dijo. Andaba con la señora Carlos Rivera, entonces no podía ir por Carlos Rivera. ¿Usted lo entiende? Más lo que dije, me decía, me llamó al interno, yo voy a buscar a la María Mancilla y a la María Cristina, me decía. A las dos las quiero, me decía. ¿A ti, pues? Y yo dije, chulo. Pero como amiga sí me decía, pero que la señora no le va a creer ya. Dice que ya no le cree nunca más. Sí, que por eso no fue Carlos Rivera, pero estaba ahí también el Carlito, allá, ¿eh? Me dio un abrazo. Le tuve que dar un beso en la pelada. Pero estaba todo bien. Ya, mijita, adelante nomás con las canciones. Dígame.
1: Voy a pedir Sentimiento de Dolor.
0: Sentimiento de Dolor.
1: ¿Cuál es? De Antonio Aguilar.
0: Sentimiento de Dolor. Antonio Aguilar.
1: Sí. Una aventura de los hermanos Busto. Quédate
0: con él. También la canta Antonio Aguilar, ¿eh? Una aventura.
1: No, pero de los hermanos
0: Busto. Sí, mijita, sí. Ya.
1: Con tus mismas palabras de los Tigres del Norte.
0: Mismas palabras.
1: Sí.
0: Mismas palabras. Déjenme, estoy anotando acá. Tigres del Norte.
1: Esta Raquelita me está llamando para acá ya.
0: Ya, listo, Tigres del Norte. Perfecto, ya, mijita.
1: Ya.
0: Ahí está.
1: Voy a saludar al grupito, por favor.
0: Sí, cómo no. Adelante nomás.
1: Un saludo grande a mi amiga Raquelita Maldonado, que ya me estoy pinchando, ya te castea.
0: Ya, está llamando ahí, ya.
1: Estoy pinchando para acá. Que la quiero mucho, mi viejita, que se cuide mucho y nos estamos comunicando después. Un saludo grande a la señora Sonia Gaete. Y si quiere hablar conmigo, ese recado, pídale el número, el merito.
0: ¿Ya?
1: El número telefónico a la señora Gaete.
0: ¿Que le dé el número?
1: Sí.
0: ¿El suyo?
1: Porque hace tiempo que quiere conversar conmigo.
0: Ah, ya. Pero yo no me sé su número, sí, tengo el nombre aquí nomás, pues dice María Mancilla, el número no me sale. ¿Cómo lo hago ahí?
1: Claro.
0: Pero yo tengo aquí, parece que tengo el WhatsApp de Sonia Gaete, al parecer. Voy a ver, ¿eh?
1: Ya, el hecho que... Es que hace tiempo que quería conversar conmigo y yo quiero tener más amigas.
0: Ya, pero perfecto, me parece bien. Sí. Ya, mi niña, adelante nomás, fíjese sí, luego, por favor.
1: Una de las amigas, la otra señora también, la señora María Cristina, con ella también me gustaría conversar. Con la Carmencita, de Estación Central, un saludo grande para ella. A la señora Alondra, un besito a la distancia. A la Sarita Elena de La Pintana, un saludo a Sarita Roja de La Florida. A la señora María Arro. A la señora Blanquita Turman,

0: a la Margarita Galindo, a la Kika Galindo.
1: Hoy la Margarita Galindo la... quedó con ganas de venir y no pudo venir porque el Carlos Rivera tampoco lo quisiera buscar. Más lo que se encache el Rivera no pasa nada. Tampoco lo fue a buscar, ahí quedó esperando con los crespos hechos, la pero dice que a la próxima viene porque van a venir de Suecia el Dixon y el Antonio van a llegar acá y la van a ir a buscar a San Antonio y la van a traer. Imagínense, van su viaje. Buena onda los cabros. Ya, ¿qué más? Dígame.
0: Sí, buena onda, parece. Sí, que un saludo también a Marcelita Silva, a la señora Irenice, a la señora Ernestina, que tiene muy agradable su voz. Me encanta esa señora también.
1: ¿Quién oiga?
0: ¿La Ernestina?
1: Ah, Ernestina. Ah, Ernestina. ¿Quién es Ernestina? Ah, ya sé, ya una niña que sí, una niña que llama para acá, que está llamando. Ernestina. Claro, ya.
0: Ernestina. A la señora Elenita Méndez también. A la Carmencita Victoria también, un abrazo a la distancia. A la señora Anita Castillo Hernández. A la señora Gladys de Rincón Alemán.
1: Dice la Anita Castillo que me vio, oiga, que ella viene por Carrera de Tango, yo ayer fui a comprar y me vio, dice que pasé y ni la saludé. Pero es que yo no me acuerdo cómo es ella. Por eso, ¿cómo no me habló, no es cierto? Debería haberme hablado, ¿cómo se voy a saber yo? Pues yo ando siempre mirando para adelante, así como los caballos nomás. Entonces me mandan a hacer un trámite y lo hago y después me vuelvo, porque yo soy un niño bien portado.
0: Me hubiera mandado un silbido.
1: Claro. Mero, mero. Y ahí, oh. Si la gente cuando me quiere saludar me dice, mero, mero. Ay, hola, ¿qué tal? ¿Cómo le va? ¿Se acuerda de mí? Claro, le digo yo. Y no tengo idea con quién estoy hablando. Por igual, ¿no? Dele nomás, mijita.
0: Un saludo también a mi amiguita

0: Julito Valdés de la cisterna.
1: Oye, chico Julio, hay que agradecerle porque fue el que hizo el aseo, se puso el delantal de nana, hizo el aseo allá en el club de Rayuela, menos mal, porque hace como 5 años que no barría. Estuvo muy bien el chico Julio, chico Julio andaba solo, la señora no quiso ir porque le dio vergüenza que anduviera con delantal. Entonces, la María, que yo la conozco, no quiso ir. Pues. Y allá andaba el chico Julio, fumando un cigarro, después andaba tomando, quería hablar con unas niñas que trajo el café del Curicano, que trajo dos niñas muy relindas, oiga. Oiga, el viejo Lacho ese. Y trajo dos mujeres muy bonitas, en serio. Y ahí andábamos, me querían conocer a mí, yo bueno, me hice de rogar un ratito, pero igual las conocí, le mando saludos a dos niñas. Y la verdad que el chico Julio andaba ahí como detrás del café del Curicano y el café no lo pescó. Como yo me vine en silencio, porque siempre hago lo mismo, vengo en silencio para que nadie se dé cuenta, me vine porque tenía que acostarme temprano. ¿Ya? Así que eso nomás, mi hijita, para que usted vea que yo soy un niño bien portado. Sí, me porto bien yo. Ya, pero nomás.
0: Saludo también al Chaparrón, al Pantaleón,
1: El pantaleón es el que lleva la amplificación, ¿sabe usted o no? Pantaleón de ahí de Neptuno, en la calle Neptuno, yo sé la dirección. Vive en Neptuno el pantaleón, pero hoy día fue con el puro pantaleón largo nomás. No fue con el hijo. Así que oiga, se destapó cantando de la nueva ola, en una fiesta ranchera cantando nueva ola, buena onda. También cumbia cantó de todo y las viejas le hacían caso y bailaban, ¿no? Aquí fueron varias enamoradas del pantaleón. Así que no sé cómo lo va a hacer con tanta mujer ese hombre, oiga. Claro, muchas prendidas de él. El pantaleón, la lleva el pantaleón, así que le agradecemos al compadre Panta ahí que lleva la amplificación y alegra a la gente, ¿eh? Mientras la gente comía, el gafi de Curicano se atragantó con un hueso de pollo. Allá a los caseros. Tuve que agarrarlo yo por atrás y lo metí para el baño y ahí lo sacudía yo para que no se ahogara el viejo. Se imagínense, habrían quedado las dos niñas botadas. Así que, bueno, para que vean historias de lo que pasó ahí esa noche allá en ese recinto. Dile nomás, María. Lo que se perdieron, los que no fueron. Ya, dile nomás.
0: Saludos a Iván Arias, a don Daniel Arias también de la Florida. Saludos a don Antonio Vergara, al Pixo Barraza.

0: Señor,
1: orejas peludas
0: que la
1: ha
0: llamado.
1: Orejas peludas, que la, oiga, está sin pega, para ya no tiene plata, para ni una cuestión en orejas peludas. No, no, a lo mejor no tiene plata ni siquiera para pagar el celular. No le han pagado en la Pullman Bus. Está quebrada la Pullman Bus, creo. Algo raro, con razón una vez tomé un bus y me dejó en la mitad del camino. Ojalá que no sea tan así, le paguen a sus trabajadores, oiga, porque pobre hombre, está, depende de un sueldo, y si no te pagan el sueldo, ¿qué va a hacer la gente? Además que este país no está bien, imagínese usted lo que está sucediendo en Chile y en el mundo. Los rusos también andan mal, están ganando el mínimo. Imagínate, les cobran este país, en este mundo, no en el país, en el mundo, no sé quiénes son los gobernantes que tienen este mundo tan mal. El mundo está mal, porque la gente que lo gobierna están tan puro peleando, entonces está todo mal acá. Y la gente sigue votando por ellos, no aprenden nunca la lección. Ya, mijita, dele nomás, un comentario aparte, ¿eh? Dele nomás.
0: Al chaparrón, orejas peludas, a ñajañaja, al comefierro, un saludo a Juanito Toro, a Juanito Diablo, al ángel viajero de allá de, no sé de dónde, el Omar Andrés.
1: De San Bernardo, parece que es el ángel viajero. Parece que es de San Bernardo, no tengo idea, pero de lugar para, me mandó un mensaje, así que lo vamos a estar leyendo ahí.
0: A Carlito Rivera, un saludo a Carlito Rivera y a su esposa, la señora Jessica. A Carlito Veroiza de
1: Magistrán. Oiga, yo vi a la Carlito Rivera, andaba con la Jessica, con su señora, andaba ya ese día. Buena moza la señora Carlos Rivera. Bien, la andaba cuidando.
0: Ya. Un saludo a don José Mantial, anduvo,
1: ¿eh? Andaba también don José Mantial, sí, pues, con 5 mujeres. A la mesa. De repente venía con el chico Julio. Venía con el chico Julio, miré para el auto y se bajaron. Pura, dije, ¿qué mierda? Marco del Ponte, decía yo. Puras viejitos de cana. Pura gente de cana venía, todos canosos. Yo dije, ¿quién será Marco del Ponte que vino ahí? Pero bueno. Eran esos lord ingleses, son todos con una peluca blanca arriba. Se veía encachado, le asentaba la peluca a don José. Bonito. Ya, denle nomás, mijita.
0: Un saludo a la distancia de ellos, un saludo a los colectiveros de Maipú, Hernán Rivero.
1: ¿Ya?
0: Y Alberto Reyes. Saludos grandes para él. Para ellos.
1: El angustiado tiene que decir Alberto Reyes, el angustiado. ¿Ya? Eso lo tiene que decir.
0: Ya. Y saludo también a don Felipe Palma, a don Daniel Moncada, a don Cristian Peter, a ellos que los molesto todos los días para ver mis canciones.
1: Esos son los viejos guatones del dial, los viejos guatones del micrófono, todos guatones. Ya, dele nomás.
0: Puro guatones.
1: Ya, dele nomás, mijito. Ni parecido al meromero que es delgadito, el meromero. Estoy a punto, me parezco una lombriz, tan flaco que estoy, oiga. Lo que pasa es que no me dan comida. Estamos jodidos, ¿qué le llamas?
0: A mi amiga Elba Lazo Maldonado y a su esposo Don Waldo también, un saludo grande. Al Manito, al Pablo Escobar, está escuchando al Nahuel Uber, también a ellos, a Chofita.
1: El Chufita es mi hermano. Ah, Miguel Ángel es mi hermano. Oye, el Miguel Ángel es encachado, ojos azules, rubio. Mi hermano, se parece al meromero. Juan Carlos también, Olivar. Claro. Pero le falta, oiga, le falta a Gustavo, le falta el Gustavo. Gustavo Enrique, mi otro hermano. Raimundo de la Serena. Está también, se me olvida mi hermano, Manuel Alejandro, también, ¿eh?
0: Manuel Alejandro, ¿cuántos? Son seis más.
1: Que son seis, pues más que yo, somos siete en total. ¿Ves?
0: Yo me acordé de Eduardo. ¿Quién es Eduardo?
1: Jorge Eduardo, el Chufita.
0: Jorge Eduardo, ¿sabes por qué me acuerdo? Que mi hijo se llama André Eduardo.
1: Mira, mira, oh, el Chufita es morenito, es como que fuera de otro lado, Chufita. Estábamos medio cachudos nosotros con él. Y dijimos, ¿quién salió moreno? Pues somos todos medio blanquitos, ¿no? Juan Carlos parece esas cuestiones blancas, esos que hacen sopa. Claro, blanquito. Y pecoso, Juan Carlos. Igual es Miguel Ángel. Increíble, sale uno medio moreno.
0: Oiga, a lo mejor el vecino saltó la tapia.
1: Ya no sabemos, nosotros estábamos en el campo. Oiga, si nosotros somos del campo. Chufita es del campo, el último campesino. También, mire, el último campesino fue Chufita. Ya, mijita, mire que ya me está valiendo la mano, ¿ya? Mire, no mames.
0: Ya me está dando la corta. Ya, Huguito, muchas gracias por lo que. atención para atenderme el teléfono.
1: Yo siempre soy un hombre atento, no finjo ser atento, yo soy atento. Si no es que yo finca, porque hay gente que finge ser atenta. No, pues yo soy atento de verdad.
0: Yo necesito mi romántica, después lo llamo, ¿ya?
1: Después me llama para irme la romántica, mijita. No hay problema. Ya, que esté bien. Ya, que esté bien.
0: Un abrazo a la distancia. I love.
1: ¿Ya qué significa eso?
0: Ay, mi amor.
1: Pero ¿cómo? Ya, mijita, que esté bien, cuídese. Ya.
0: I love you.
1: Ya, chao, chao. Menos mal que soy soltero, se me habría metido un problema. Me habría metido un problema, la María me habría con mi señor. Menos mal que hace años que estoy soltero, compadre. Vámonos con las canciones. Aquí en y así los capos de México, nada que ver, pues. Es que como estoy medio mareado, que nunca he trabajado un día feriado.

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1: A ver, vamos a atender una dama que nos está llamando. ¡Aló!
2: ¡Aló! Buenos días, Huguito.
1: Buenos días. ¿Con quién tengo el gusto de conversar a esta hora?
2: Con Yolandita de Lonquén.
1: Yolandita de Lonquén. ¿De qué parte de Lonquén el paradero? Perdone que le pregunte. ¿De Lonquén?
2: El paradero 38.
1: Uy, cerquita donde había un centro de eventos, ahí ya llegando, donde está una comisaría antigua que había ahí. Más o menos, cerca del cerro.
2: Más o menos, parece.
1: Sí, por ahí. Claro, hay un supermercado ahora donde había un centro de eventos antes en ese lugar.
2: Sí, hay un rancho que se llama Yeyegüe también.
1: Mire, qué bonito. Ya pues, Yolanda, cuénteme, ¿para qué somos buenos?
2: Saludar a los que están en la sintonía.
1: Perfecto, dile nomás.
2: No los conozco a todos, pero los nombres de rato, la señora María Mancilla, a la Racinita, a la República Maldonado, a la abuela Uber.
1: Perfecto, ni un problema. Mire, nosotros salimos un poquito desfasados, todos los programas somos iguales. Entonces usted hable nomás, no hay ningún problema. Después va a ser todo reproducido por la radio, así que tranquila nomás.
2: Ya, lo otro que quería pedirte, un temito que me tocaste el sábado.
1: ¿Cuál sería?
2: Los Tigres del Norte, parece que era... Me
1: olvidó
2: el nombre,
1: porque
2: canta con una mujer.
1: Ah, lo canta con una mujer, ya. ¿Qué te parece? Parece que se llama.
2: ¿Qué te parece?
1: ¿Qué te parece de los Tigres del Norte? Claro, éxito traído hace hartos años, sí, por mero mero acá Chile, ¿eh? Lo vamos a buscar y se lo vamos a tocar, mijita, no hay problema.
2: Un buen día y bendecido, hasta bendiciones para ti.
1: Ya, igualmente, mi niña, que esté muy bien.

0: que hace rato que nos está llamando nuestra amiga María Arros. María, adelante, buenos días, mi niña.
1: Buenos días, Huguito.
0: Buenos días, mijita. Cuénteme,
1: ¿para qué somos? Huguito, quiero pedir un favor bien grande.
0: A ver.
1: ¿Me lo pueden mandar usted a mi celular?
0: A ver, pero...
1: Es un cumpleaños.
0: Ya lo voy a anotar acá porque lo voy a hacer en un ratito más ya para que me... A ver, ¿quién está de cumpleaños?
1: Mi hermana Maristón del Carmen, que vive en Camarico.
0: A ver, hagamos una cosa mejor. Déjeme, porque después se me va a olvidar. Lo vamos a grabar de inmediato porque después se me va a olvidar. Y después tocamos la canción, ya. A ver, déjeme buscar la grabadora. ¿Dónde la tengo acá? A ver.
1: Si no, después, Puguito.
0: No, hagámoslo al tiro que después se nos va a hacer tarde, ¿ya? ¿Qué tema le quiere dedicar?

0: Espérame ahí, no me cuelgue ya.
1: Ya, no.
0: Esto es instantáneo aquí, no. No hay nada que.
2: Ya.
0: Vamos a hacerlo bien para que salga bonito. Así que me esperan los manantiales un poquito más allá. Los manantiales son gente muy sincera, no tienen ni un problema en esperar. Dice que te espera un ratito y dice que tiene un problema. Ya, vamos a grabar entonces esto para nuestra amiga María Arros. Estamos al teléfono con nuestra amiga María Arros y vamos a ir a buscar a don Antonio Aguilar. Permiso a los manantiales, porque don Antonio Aguilar va a cantar las mañanitas. Ya, María, todo esto está grabándose ahora, así que usted adelante nomás con el saludo para su hermana. Dele nomás.
1: Y Huguito, yo quería por el intermedio de su programa saludar a mi hermana que hoy está de cumpleaños.
0: Ya, ¿cómo se llama la hermana?
1: De Talca, de Camarico.
0: De Camarico, Talca, conozco Camarico yo, conozco Camarico, sí. Así que sé dónde está ese lugar. Claro.
1: Por ahí te vive mi hijo también.
0: Sí.
1: Y ella se llama Marisol del Carmen.
0: Marisol del Carmen, ¿ya?
1: Sí, Arrojara.
0: Arroz Jara, perfecto. Sí. Mire, medio pariente con Luchito Jara.
1: Sí. Bueno, yo creo que sí.
0: Claro que sí.
1: Y buena onda como los Jara.
0: Como los Jara, claro que sí.
1: Y cooperador en lo que uno pueda también poquito.
0: Sí, yo sé. Así que denle con ese saludo para su hermana que está cumpliendo un añito más en el día de hoy de parte de María Arros desde la comuna de Maipú, Santiago de Chile, para Camarico, allá en cerca de Talca, cerca del río, ¿cómo se llama el río? Se me olvida el nombre.
1: El río Claro.
0: El río Claro, exactamente. También lo conozco donde un poco al final están las viejas cochinas, que es un restaurante bien encachado allá. Ya visita.
1: Y bueno, desearle un feliz cumpleaños, Huguito, que cumpla mucho más.
0: Claro.
1: Mi única hermana que aguanta que me va quedando.
0: Sí, pues de nada más, pues,
1: mucho.
0: Claro que sí, pues un besito grande para ella de mi parte también y por supuesto de parte suya y de toda su familia para ella.
1: De todos los de acá de Santiago, de su sobrina, de mi viejo.
0: Perfecto. Dale los saludos. Ya, mi niña, ahí está saludando. Bueno. Ya, pues.
1: Y eso sería, Puguito.
0: Ya.
1: Que cumpla harto más nomás, que lo pase bien hoy día.
0: Perfecto. Un besito.
1: Otra vez lo cumpliremos juntas, pero ahora no se puede.
0: Claro. Ya será un momento.
1: Ya,
0: ya, que esté muy bien.
1: Ya, gracias, Huguito. Igual a usted, que esté bien. Saludos a todos los que escuchan el programa.
0: Bueno, en su nombre, que esté bien, ya. María. Chao, mijita.
1: Ya, Huguito, gracias.
0: Ya, chao.
1: Chao.
0: Chao. Saludos entonces para nuestra amiga hermana de María Arros acá en Santiago de Chile con este temita Antonio Aguilar. Oiga, qué bonito.

María desde Santiago de Chile. Ahora sí, manantiales, perdonen chiquillos, pero ustedes saben, realmente hay que dar la prioridad a la gente también. 8:07, se nos ha pasado rápidamente la hora, ¿eh? Este tema se llama Voy a Olvidarte. Y yo creo que sí te voy a olvidar.

0: las 8 de la mañana, 10 minutos.
1: Este día estuvimos entrevistando a Fernando Quintanilla de los Amigos de Eloy, que nos dijo, sí, de verdad, los hermanos Bustos fueron los primeros en Chile, los que primero hicieron música mexicana y los primeros que grabaron canciones en la onda norteña. Don Fernando e Ismael Bustos, oriundos de la comuna de Curacaví, donde los escuchan también. Así que un orgullo para Curacaví, los hermanos Bustos de Chile, amigos también de quien habla. Un gran abrazo a don Fernando, que vive en la comuna de Cerro Navia. Y de acá, un abrazo grande también a don Ismael hacia el cielo. Los hermanos Bustos y esta aventura.

0: 15 minutos, 8 un cuarto. Oiga, tengo harto saludo, igual los vamos a dar. Hay que tener paciencia. Saludos al amigo Huguito en Puente Alto, a Isabel también en Maipú, a Patricio de Maipú. Patricio.
1: Aquí como todos los días, pues, mero mero, al pie del cañón, buscando verdurita para mi negocio.
0: Claro que
1: acá
0: sí.
1: Al lavador, buscando verduras. Gracias. Buen día, buen programa.
0: Buenos días, Patricio. El hombre de Maipú anda en Lo Valledor hasta ahora comprando las verduritas para su negocio, ¿eh? Conozco al hombre también y su verdurería acá en Maipú. Saludos, Patricio. ¿Quién más está por acá? De Luis Raimundo Santander. Buen día, Huguito, escuchando al mero mero. ¿Qué le pasó que vino a trabajar en el día feriado? A echarle gana nomás en este día, dice amigo Huguito. Saludos. Bueno, como siempre, Radio Patrulla y Carabineros de Chile en sintonía nuestra. César Cifuentes desde Calama. Para Elenita Méndez, saludos Elenita, saludos Huguito también. Para la señora María Mancilla, un gran abrazo nos dice Elenita Méndez. Anita Castillo Hernández, Huguito, buenos días, gracias por el link. Oiga, ¿me permite? Claro que sí, no hay problema. Y saludos para toda la gente que está en sintonía de la radio de parte de nuestra amiga Anita Castillo Hernández. Para Santiago, buena, buena, mero, mero, aquí en Puente Alto, escuchando la ranchera. Saludos a todos sus seguidores, buen feriado, nos dice Santiago. Patricio González, el metalero. Hola y buen día, amigo Huguito. Un gran saludo para usted y para todo el grupito. Lo pasé súper bien este sábado en la junta, pero me retiré antes, dice, porque me estaba tirando un amante que tengo acá en... ¿Pero cómo tiene amante? ¿Metalero? ¿Usted es casado? Por Dios, señor, Dios mío. ¡Saludos al metalero! Patricio González, el metalero. María Cristina, desde Paine.
2: Buenos días, Huguito. ¿Cómo amaneció?
0: ¿Cómo está el ánimo, mijito? ¡Vamos arriba!
2: Ya.
0: ¿Ya?
2: Saluditos para usted.
0: Sí, gracias.
2: Que tenga un lindo día feriado. Qué sí, bueno que está con nosotros.
0: Claro.
2: Huguito, un abracito para usted.
0: Muchas gracias.
2: No estoy muy bien. He llorado. Pasé muy mala noche con mi esposo, que estaba muy mal. Huguito, saluditos para todos, ¿ya? Y... voy a saludar a la señora María Mancilla, a la señora María Arro, y saludos para su hermanita que está de cumpleaños.
0: Claro.
2: ¿Ya?
0: Sí, pues.
2: Y para todos los demás, para todos los demás que están siempre con usted, para Carlito Rivera y su familia. Y claro. Huguito, yo estoy de cumpleaños también hoy día, Huguito.
0: Está de cumpleaños.
2: Nunca la vi, nunca de que he estado de cumpleaños, lo he pasado mal, pero me tocó este año de estar nada muy bien.
0: Claro que sí.
2: Sí, porque estoy trasnochada, mi madre, él está con mucho dolor, y el martes va mi hija con mi nieta al Barro Luco, porque no, todavía no puede sacar la hora para que lo vea un oncólogo. ¿Ya, Huguito?
0: Ya, mi niña.
2: Bueno. No sé qué canción me va a programar o me va a grabar, no sé.
0: Ya le voy a grabar algo
2: una
0: para mandarte,
2: ¿ya? Por mi cumpleaños, que claro, no tengo ganas sí de nada, Huguito, no tengo nada.
0: Pero si se entiende.
2: Ganas de nada de cumpleaños.
0: Se entiende, ¿ya?
2: Porque a todos mis hijos les dije, a todos les dije, no quiero cumpleaños, solo quiero preocuparme de mi esposo.
0: Muy bien, pues.
2: De mi esposo, que está tan enfermo, tanto dolor que ha tenido. Así que no quiero nada, sí, una tortita me mandaron a hacer y me han traído regalitos, sí.
0: Se lo merece usted, mi niña, se merece todo, ¿ya?
2: Que esté muy bien, que tenga lindo día y todas y todos, ¿ya?
0: Bueno.
2: Ahí verá usted qué cancioncita me va a programar o me la va a grabar, ¿ya? Chao, Huguito.
0: Ya, mi niña, que esté bien, ¿ya? Ay, señor, bueno, ¿qué vamos a hacer nosotros ahí, ya? No, si no alcanzo a tocar canciones ahora, lo voy a hacer después a las 10 de la mañana cuando estemos en Maipú. Hola, muy buenos días, querido Huguito. Espero que haya amanecido bien. Yo tempranito escuchando este hermoso programa, que no me lo pierdo. Quiero pedirle un temita de Los Reales del Valle, Corazoncito de Ballena. Me parece que lo toqué en la mañana. Y Flores Finas, por favor. Gracias, que tenga un muy buen comienzo de semana y un lindo día. Están muy lindas las rancheras. Y un abrazo. Toqué el Corazoncito de Ballena, me parece, en la mañana, mi niña. No me acuerdo bien. En Amorero acá igual. Vamos a hacer memoria, oiga, tengo memoria porque tengo que estar preocupado acá de las grabaciones también. Así es que ahí no lo sé si habré tocado ese tema, el Corazoncito de Ballena. Tengo poquito tiempo. Aló, María, cuénteme.
3: Huguito, que ya quería saludar a la señora María Cristina, que está de cumpleaños.
0: Claro que sí.
3: A pesar
0: sí
3: que uno no le puede decirle un feliz cumpleaños, pero no sé cómo explicarle, Huguito. Que esté tranquilita, que Dios la acompañe. a él y a su esposo, Huguito.
0: Claro que sí.
3: No sé cómo explicarme, Huguito, que me da pena.
0: No, tranquilo nomás, por saludarnos entonces a nuestra amiga María Cristina, que en el día de hoy está de cumpleaños con estas mañanitas de Don Vicente Fernández. Mire, qué bonito, mire.
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0: Para nuestra amiga María Cristina de Paine, que está de cumpleaños en el día de hoy. Aquí estamos saludando la Junta María Arros. Ya, mijita.
3: Ya, Huguito, un abrazo bien apretadito, dígale para ella y para su esposo también, Huguito.
0: Bueno, ahí le vamos a estar diciendo.
3: Que esté bien, que se cuide, dígale.
0: Chao, mi niño, que esté bien.
3: Ya, igual. Chao, gracias, Huguito.
0: Ahí está el saludo. Entonces, María Cristina está de cumpleaños en el día de hoy. Está viviendo un momento muy difícil junto a su marido, a su esposo, de toda la vida, ¿no es cierto? Una mujer abnegada, buena mujer, se nota que es una buena esposa, buen ser humano. Una mujer que todo hombre sueña tener a su lado, fiel y constante con él ahí, ayudándolo a salir adelante al hombre, a pesar de que tiene una enfermedad que está bastante avanzada. Ella está junto a él, no lo ha dejado en ningún momento, y eso es admirable. No todas las mujeres son iguales, y yo realmente me saco el sombrero ante María Cristina. Un besito grande por usted, mijita, se merece lo mejor. Y bueno, que Dios haga lo que tiene que hacer nomás, y usted... que tenga un buen cumpleaños, porque no le puede ser feliz cumpleaños porque sabemos que está con problemas, pero le deseamos que tenga un muy buen día y que sean hartos años más, y que Dios la tenga siempre en la vida, porque usted es necesaria, una mujer muy positiva y que va a salir adelante igual nomás. ¡Felicidades, querida amiga María Cristina de Paine!

0: pero antes vamos a escuchar al Ángel Viajero que nos habla 4 minutos. Diga, Dios mío, vamos, Ángel Viajero. Buenos días, querido amigo Omar Andrés.
1: Don Hugo Olivares. Buenos días, buenos días, buenos días. Por acá, saliendo desde Serena Norte hacia lo que es Segunda Región.
0: Mira vos, desde la Serena, ya, correcto.
1: Buenos días, saluditos cordiales. Esperando que te encuentres más que bien. Yo comenzando otra jornada laboral. Tú sabes que los camineros no tenemos descanso.
0: No, pues yo sé eso.
1: Así que aquí vamos, como todos los días, haciéndole, haciéndole, llevando kilómetros. Aquí vamos haciéndole ahí donde quedó la escoba. Los días anteriores con el tema de los cortes por la lluvia acá en Serena.
0: Claro.
1: Venimos en el sector de Montreal. Yo me equivoqué, yo me iba a levantar a las 8.
0: Mira, te equivocaste, te adelantaste. Mejor, pues,
1: y
0: compadre.
1: Venimos tostándole un poquito.
0: Llega primero allá al destino. Buenos días.
1: Saludos para todos los viejos ahí que están hoy día descansando, que están en la casita. ¡Oh, desayunamos!
0: ¿Qué pasó, compadre?
1: Déjame contarte. Ayer hablé con Rafael Horacio y la chica Pati, oye, Hugo.
0: ¿Y se divorciaron, no?
1: Sácale molde, oye.
0: ¿Qué pasó?
1: De verdad, Hugo, años que no llamaba a la Pati, oye.
0: Ya.
1: Ahí están los viejos criando nietos.
0: ¿Todavía juntos?
1: No, Rafael Horacio. Le pregunté si iba a ser guaguita ayer.
0: ¿Y ahí qué dijo?
1: Me preguntó que qué era lo que era eso.
0: Ah, se retiró de las pistas el Rafael Horacio.
1: Ahí están los viejos, oye. Qué manera de reírlo ayer, oye.
0: Qué bueno.
1: Así que...
0: Caballeros en el aire.
1: Bueno, era Hugo. Estoy haciendo el programa hoy día.
0: Sí, bueno.
1: Un día...
0: Medio latín acá.
1: Esté ahí haciéndole al laburo, amigo mío.
0: Sí, de todas maneras.
1: Yo por acá ahí escuchando la ranchera ya, amigo. Escuchando las rancheras ya por acá, por el aire de Serena Norte.
0: De Serena Norte, allá nuestra tierra de la cuarta región.
1: Un abrazo, cuídate, bendiciones.
0: Igualmente, amigo.
1: Que el gran volador te cuide y te proteja.
0: Sí, de todas maneras.
1: Ahí, que te salga todo como lo tienes pronosticado, amigo mío. Un abrazo, Hugo.
0: Igualmente,
1: desde acá, la zona norte. El kilómetro, te digo, al tiro, ¿no?
0: 500 y tanto.
1: Oye, pues encima estoy fino, Hugo. Eso de llegar a viejo. Me viene complicado.
0: Estás más viejo que el Rafael Horacio.
1: Estamos en el kilómetro. Hombre,
0: 500.
1: Hombre, no lo escondan, aquí está. En el 498.
0: 500.
1: Hacia el norte, Huguito.
0: Ya.
1: Bastante mal la carretera hoy con todo lo.
0: Sí, con todo lo que ha pasado.
1: El tema climático.
0: Claro.
1: Ya, deteriorado.
0: Arriba el camión, mi compadre.
1: Pero bueno.
0: Ya.
1: Hay que ponerle el pecho a la bala, ¿no?
0: De todas maneras, compañero. Vaya nomás.
1: Así que cuídate, sí. Cuídate, viejo loco.
0: Ya, un abrazo. Igualmente.
1: A la distancia. Cuídate, que estés bien.
0: Igualmente, compañero.
1: Acá en la zona norte, compadre, como siempre. La estación móvil Andrés de la QRZ, el Ángel Viajero.
0: Ángel Viajero.
1: Saludos más de los caballeros en el aire.
0: De todas maneras.
1: Chao, chao.
0: Chao, amigo, que estés bien, que te vaya bien. Cuídate, kilómetro 498. Yo le dije 500 exactamente, eran. Kilómetro 500, va el Ángel Viajero, va más allá ahora.
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1: Este ranchero le saluda a su amigo Luis Hernández, mi amigo, un saludo a tu amigo Luis Hernández de los Tigres del Norte.
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0: Julieta.
1: Esta canción la vamos a tocar en vivo, en premio, para la gente que nos premia con la sintonía. No somos igual que todos los demás, que tenemos la misma canción. No, aquí nosotros tratamos de hacer la diferencia con este programa, con las canciones y todo lo que ponemos en escena. Vamos a ver ahora, a escuchar. Ah, un saludo de Patricio González. Hola nuevamente para una coterránea, que es mi tierra natal, que es Paine. Para la señora María Cristina, un feliz cumpleaños. Son los sinceros deseos de un coterráneo, Patricio González, alias el metalero loco, que ahora vive en San Bernardo, dice. ¿Eh? Vivía en un motel metalero, igual que un cuadro de la teleserie. Ahora se compró una casa, dice. Un hombre con muchos ingresos. Me parece muy bien. Metalero, se puede darse gusto a mí, ¿eh? ¿Quién como usted? María Cruz, nuestra amiga María, andaba buena moza, mijita, el día sábado, ¿eh?
2: Hola, Huguito, buenos días.
1: Buenos días.
2: Espero que esté bien, que se encuentre bien.
1: Yo me encuentro bien.
2: Quiero darle las gracias, lo pasamos súper bien ese el sábado.
1: Qué bueno, usted primera vez que iba. Mira,
2: así que cuando los vinimos, le pregunté a Mayea a dónde andaba. Me dijo, no sé, me dijo, anda por ahí, me dijo. No nos pudimos despedirnos de usted.
1: Me vine por mi niño.
2: Pero bueno, pero lo pasamos
1: tenía que
2: bien.
1: Hacer.
2: Huguito, uh-huh. Yo quiero pedirle un favor.
1: A ver.
2: Hoy día está de cumpleaños mi amiga Pilar.
1: ¿Pilar? ¿Qué es de Pilar?
2: Y quiero que si usted le pueda poner una canción de Antonio Solís.
1: ¿Ya?
2: ¿Ya? Por favor, cualquier canción, cualquier
1: Marco
2: canción.
1: Marco Antonio Solís.
2: Ya, Huguito.
1: Ya, pues. No hay problema.
2: Por favor.
1: Para Pilar.
2: Quiero que me la grabe y me la mande. ¿Ya?
1: Ya, mijita.
2: Gracias, Huguito, para mi amiga.
1: Y para le su deseo amiga.
2: ¿Cuánto se llama? Le deseo lo mejor hoy día, el día de su cumpleaños.
1: Claro.
2: Que lo pase muy bien junto a su familia.
1: Para Pilar.
2: Ya, Huguito, que esté bien. Y bueno, de su amiga, Mari Carmen. ¿Ya?
1: Mari Carmen.
2: Ya, Huguito.
1: Ya, Mari Carmen.
2: Muy bien, muchas gracias.
1: Ya, mijita, chao. Que esté bien. Chao, chao. Mari Carmen, ahí le está dedicando una canción de Marco Antonio Solís. A lo mejor lo vamos a hacer más ratito, ese saludo. Pero bueno, vamos para tocarle algo en los recuerdos. Porque nosotros después de acá, a las 9 de la mañana nos vamos a Maipú. Y ahí en Maipú seguimos con recuerdos. Después volvemos con música ranchera y después vamos con música tropical. No, música folclórica chilena, ya. Hoy día no es viernes, hoy día es lunes. Pero igual nosotros hacemos algo por ahí. Richard, gracias amigo Mero Mero. En sintonía con la mejor, la más grande de todas las radios de Chile. Claro que sí. Muchas gracias, amigo Richard, que nos premia también con su sintonía. En vivo canta Vicente Fernández, Urge. Todo esto para personas que se sienten solas, que dejan de lado a su marido, dejan de lado a su pareja y no se dan cuenta que lo mejor que les puede pasar es estar con ellos, porque en la mañana urge besar a una persona que uno quiere y desearle los buenos días. Algún día lo entenderán.

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1: 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Sigan en la sintonía del programa, el matinal del Meromero. Saludos, su amigo Vicente Fernández.

0: No, señor, no hay ranchera como despertar ranchero. No, no, no, no, no, no me vengan con chingaderas. No me vengan con chingaderas a mí, al mero mero. Ay, ay, ay. Saludos para Marcos Yañez, ¿cómo está, don Hugo? Esperando que tenga un bonito día y una maravillosa semana. Mucho éxito y cuídese mucho. Gracias, Marco. Anita Cáceres, desde la sexta región.
1: Hola, Luguito, muy buenos días.
0: Buenos días, mi niña.
1: Me alegro que lo hayan pasado muy bien el sábado.
0: Sí, lo pasamos muy bien, mi hijita.
1: Y cada que yo, pues, porque estoy muy lejos. Si no, también habría estado ahí celebrando con ustedes.
0: Claro que sí.
1: Pero algún día puede ser.
0: Algún día su hermano vino también una vez.
1: A todos.
0: Vino también,
1: bueno,
0: para acá.
1: Bueno, quizá lo conozco a usted.
0: Gracias.
1: Oye, Guquito, un saludo para la señora María Cristina, que lo pase bien y sí, que tenga mucha fe.
0: Sí.
1: Si ella tiene mucha fe, confía en Dios y en la Santísima Virgen, todas las cosas se le van a hacer más fácil.
0: Claro que sí.
1: La vida es así, y así hay que continuar. Porque ¿quién no ha pasado por dolores? Dolores grandes, ¿cierto?
0: Así es.
1: Y un saludo especial para todos los que escuchan su emisora, porque está muy linda su ranchera. Mire que yo no me las pierdo el día sábado, el día semana, el día a las 10 de la mañana.
0: Mire,
1: a la hora de su ranchera yo ahí estoy.
0: Gracias,
1: mi niño. Saludos, bendiciones para todos y a cuidarse.
0: Que esté bien, Anita Cáceres, desde la sexta región de Chile. Carlitos Rivera, desde Ñuñoa. Buenos días, señor Bruno Olivares, saludando a toda la audiencia. Por favor, en los recuerdos, a don Roberto Carlos con Ese Tipo Soy Yo. Muchas gracias y saludo a la señora María Mancilla y María Cristina. Ah, lo pasamos muy bien el sábado, dice. También andaba Carlitos Rivera ahí con su señora, muy bien. Por acá dice don Hugo, un gran saludo a mi señora Vilma Gómez, que la amo mucho y le deseo lo mejor de parte de su amor Richard, desde Curanilagüe. Muchas gracias, Curanilagüe, no pierde la sintonía en Curanilagüe, muchas gracias. Dejamos huella en Curanilagüe, ¿eh? Dejamos huella.
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0: Nos vamos a Maipú ahora a escuchar los recuerdos. 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Mañana volvemos a Sintonía Mexicana. Muchas gracias. Ya viene Felipe Palma y su programa, donde le va a dar sanos consejos naturales para que usted ande bien en su salud. Sigan en Sintonía Mexicana.

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4: Y si de ternura se trata, dos perritos, fíjese. Dos perritos, ¿se imaginan usted? Anda muy de moda por ahí algunos animalitos así en internet que están hablando, que hacen gracias, que silban, que piensan, que razonan, que tienen una mentalidad muy avanzada y son bien ágiles de lengua, así como para hablar, ¿eh? Imagínense un lorito hablando. Pero también no solamente los loros hablan, ahora hasta los perritos también están hablando. ¿Se imagina tiernamente una pareja de perritos pololo? Se van a un restaurante así, a un happy hour. Así, un happy hour, se fueron, ¿eh? Claro, los dos perritos. Cuando de repente estaban los dos perritos así de lo más coqueto, ¿eh? Y de repente la perrita se llama al mozo y le dice, pss, pss. Llega el mozo y le dice, sí, dígame, perrita, perdón, dice, ¿dónde está el árbol de dama?
5: Oh, ¿qué tiene?
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3: ¿Qué hora es en sintonía?
4: Son las 9 de la mañana, 4 minutos.
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¿Qué tal, queridos amigos? Bienvenidos. Estamos comenzando nuestro programa el día de hoy. ¡Una nueva semana! Acompañándoles acá a través del 103.1 FM y también a través de nuestro dial, que es el 104.7 FM y el 96.9 en el sector sur y surponiente de Santiago. ¿Cómo están ustedes? Sean todos bienvenidos. Que Dios les bendiga mucho. Sí, pues, y le damos las gracias a nuestro Dios por estar acá nuevamente en este micrófono, en este lugar de trabajo, para poder acompañarles a todos ustedes. Así que muchos saludos y bendiciones para todos nuestros amigos auditores que están en sintonía en este día lunes, comenzando con

harto ánimo, harta alegría, energía el día de hoy para entregar buenas canciones y también todos los saludos que ustedes nos hacen llegar acá a la radio, a nuestro WhatsApp, a nuestro teléfono y también todos los consejos naturales que vamos a estar entregando para ustedes. Saludamos a todo el equipo de la radio, el DJ Fat también que está ahí al otro lado del vidrio y todo nuestro equipo también de colegas en el micrófono, productores, telefonistas, todos listos y dispuestos para comenzar el día de hoy, dando el inicio, el puntapié inicial a esta nueva semana acá en su radio, Sintonía Mexicana.

0: ¡Les cuento, cabros!
1: ¡Qué cosa!
0: ¡Que estoy de novio!
1: ¡Otra vez!
0: Y fíjense que la tonta me dijo que bueno, pero siempre que tengamos camas separadas.
2: ¡No me vengáis con camas separadas! ¡A mí me gustan las camas bien reforzadas!
0: ¡Y arránquele, compadre, que nos fuimos con la huequita las camas reforzadas, pues!
2: ¡Ay, ay, ay!

continuamos acompañándoles acá en su Radio Sintonía Mexicana. Estamos en vivo, tenemos más saludos que nos siguen llegando acá en nuestro teléfono de contacto para que ustedes puedan pedir sus canciones, enviar saluditos. Estamos disfrutando de todas estas buenas canciones, no solamente canciones del país del norte, ¿eh? No solamente artistas mexicanos, porque también tenemos artistas chilenos, argentinos, colombianos y de todas partes que también tienen bonitas y buenas canciones de este estilo que nos gusta disfrutar a esta hora acá en su Radio Sintonía Mexicana. Nuestro teléfono es el 959-38-9189. A ese teléfono usted se puede contactar con nosotros. 959-38-9189, el teléfono de contacto de su Radio Sintonía Mexicana. Y por acá, nuestra amiga Isabel está en sintonía de la radio. Isabel Zúñiga, un saludito grande para ella. Nos está escuchando en la comuna de Puente Alto. Bien. Un saludo grande para nuestra amiga entonces que está por allá. Y está disfrutando con la familia, con su esposo Raúl, también con sus hijos, el Fernando, y también su hija Isabelita, también, ¿eh? Así que saludos grandes por allá para todos ellos en Puente Alto. Y acá está la cancioncita que nos pidió nuestra amiga, se la regalamos con todo gusto por acá en su Radio Sintonía Mexicana.

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3: En una fiesta, un señor se para en medio de la fiesta y dice: A ver, quiero que nos organicemos. Me gustaría que por favor los invitados del novio se pusieran a mano izquierda y los invitados de la novia se pusieran a la mano derecha. Ahora se van todos porque esto es un bautizo.
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7: Esta es la hora en sintonía.
8: Son las 9:00 a.m, 36 minutos.
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Continuamos, sí, pues, con todas estas buenas canciones que estamos programando acá en la radio Sintonía Mexicana. Muchos con pedidos que nos hacen ustedes a nuestro teléfono de la radio, a nuestro número de contacto, el teléfono regaloncito de la radio Sintonía Mexicana, para que usted se comunique con nosotros, todos mis cuates, todas las chulas. El teléfono de la radio para que ustedes se comuniquen por acá a la Sintonía Mexicana es el 959-38-91-89. Ese es nuestro numerito de la radio para que ustedes nos llamen. Oigo, un saludito grande para todos nuestros fieles auditores, para nuestro amigo Ernesto de Estación Central, para nuestra amiga María de Cerrillos, también para la Sarita Elena de La Pintana. Saludos para nuestra amiga Dorita también, que nos escucha en San José de Maipo. También para nuestro amigo Juanito Toro de Puente Alto, a nuestro amigo Juan de Padre Hurtado, también a Julio, que nos está escuchando en Estación Central, también para nuestro amigo, por acá lo tenía anotadito, acá nuestro amigo Ernesto también, que nos está escuchando en Peñalolén, nuestro amigo Alberto, sí, otro más, que nos escucha en Maipú también, pa, el Beto. Saludos para nuestro amigo y todos los auditores que siempre están en nuestra sintonía de la radio. Muchas gracias por escucharnos todos los días por acá en el 103.1 FM y también a través del 104.7. En el 103.1 estamos para gran parte de la región metropolitana, casi todas las comunas de Santiago, y por el 104.7 FM para el sector sur y surponiente de Santiago. Así que saludos para todos nuestros amigos que se mantienen en la sintonía, sigan escuchando y sigan llamándonos, comunicándose con nosotros en el 959-38-91-89.

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continuamos en vivo aquí acompañándoles en su radio. Estamos con todas las buenas canciones, con canciones alegres, canciones románticas también, mexicanas y rancheras. Tenemos cumbias rancheras, tenemos corridos y también temitas de estos clásicos rancheritos por acá a través de su radio Sintonía Mexicana. Si usted se quiere comunicar con nosotros, lo puede hacer a nuestro teléfono, el 959-3891-89. Estamos en vivo acompañándoles. Vamos a estar todos los días, las 24 horas acá, acompañándoles con las buenas canciones. Estamos a través del 103.1 FM para gran parte de todas las comunas de Santiago. Sí, pues para casi toda la región metropolitana y a través del 104.7, también cubriendo todo el sector sur y sur poniente de nuestra capital. Así que un saludo grande para toda la gente que nos escucha en los distintos lugares y muchas gracias por mantenerse en nuestra sintonía. El teléfono de la radio, se lo reitero, el 959-3891-89. Esta canción que se viene a continuación la pidió nuestro amigo Matías Reyes, que está en la sintonía de la radio hasta ahora, nos está escuchando por allá en la comuna de Quinta Normal. Saludos para nuestro amigo que está entonces por allá en sintonía y nos pidió esta canción.

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0: La hora en sintonía.
8: Son las 10 de la mañana, 32 minutos.
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2: Qué importante es referirnos a un mineral, pero que en nuestro organismo es el responsable de más de 300 funciones de nuestro cuerpo. Usted podría entender que un mineral sea el responsable de más de 300 reacciones de nuestro organismo. Por ejemplo, el sistema circulatorio, el sistema respiratorio, el sistema nervioso, el sistema linfático, el sistema digestivo, el sistema urinario. O sea, absolutamente todos los sistemas de nuestro organismo tienen que ser lubricados y de alguna manera también regulados por un mineral. Y este mineral se llama magnesio. Ahora, habiendo tantos tipos de magnesio, ¿por qué el citrato de magnesio es el mejor? Porque el magnesio, combinado con el ácido cítrico, permite que el mineral se adhiera a nuestro organismo y pueda cumplir la función. ¿Qué función? Prevenir y eliminar cálculos renales, por ejemplo. Prevenir la resistencia a la insulina. Atención, eso es lo que se llama o le dicen prediabetes. Para ayudar a regular y ordenar el sistema nervioso. Para desinflamar el colon y prevenir su irritación. Para regular la presión arterial. Para prevenir y aliviar la jaqueca, migraña y cefalea. Actúa además el citrato de magnesio como un laxante suave, por supuesto, frente a la estitiquez. Entendamos esto. La estitiquez es el resecamiento de las fecas cuando están en el intestino. Por eso es que se quedan estancadas y no son vaciadas hacia la letrina. Hay personas que pasan 2-3 días y no pueden limpiar el intestino en forma normal. Esto conlleva a que además se comience a provocar un terrible mal olor en la boca por las fecas que están estancadas en el intestino. Entonces, el citrato de magnesio actúa como un laxante, humedece las heces y las hace correr para que podamos defecar en forma normal. ¿Usted sabía además que el citrato de magnesio le puede ayudar a aliviar de la acidez estomacal, de los reflujos y de la gastritis? 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Ah, y atención, la llegada de la primavera trae consigo un nivel muy alto de personas con depresión. ayuda frente al insomnio. 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Señora, señorita, ayuda mucho frente a los trastornos premenstruales. 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Entonces dije, el magnesio es irreemplazable, es el nutriente que no puede faltar en nuestro organismo. ¿Por qué tenemos falta de magnesio? La mala alimentación. Comemos poca verdura, comemos poca fruta, comemos poco alimento que tenga minerales, poca legumbre. Entonces no tenemos mucho acceso de magnesio en nuestro organismo. 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
1: 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súper dolorosos. ¿Le ha pasado a usted de repente en las mañanas, cuando despierta, cuando comienza ya a moverse, a estirar su cuerpo y le da justo acá en la pantorrilla o en el muslo, en la pierna, 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

Seguimos acompañándoles aquí en su Radio Sintonía Mexicana. Hoy que está buena la música, estamos acompañándoles en vivo. Y si usted quiere comunicarse con nosotros, quiere pedir alguna canción, quiere enviar algún saludo, lo puede hacer acá a nuestro teléfono de la radio, que está disponible para ustedes en el 959-38-91-89. Es el teléfono de la radio. También a través del WhatsApp se pueden comunicar ahí con nosotros a ese mismo número, el más 56 959 38 91 89. Estamos con todo el ánimo del mundo acompañándoles a esta hora. Y si usted quiere pedir su canción, hágalo como lo hizo nuestro amigo Christopher Vergara, que está en sintonía de la radio. Se comunicó con nosotros desde la comuna de Pudahuel y nos pidió esta canción.

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4: 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Y le dice, compadre, por favor, ¿me podría prestar urgente 10 lucas? 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
9: Esta es la hora en sintonía.
10: Son las 11 de la mañana, 28 minutos.
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2: En salud hay una expresión que le he mencionado mil veces, pero si la asumiéramos, fuéramos conscientes y la pusiéramos en práctica, nos evitaríamos tantos y tantos problemas, sobre todo en salud, porque prevenir es la máxima de la salud. Si nosotros prevenimos, vamos a llegar antes que los problemas. Y eso es prevenir, llegar antes que la complicación, que las consecuencias o que lamentar una situación. Y esto yo lo aplico mucho en el tema de los problemas a la próstata. Yo conozco una persona que es joven, tendrá 57 años, y lamentablemente tiene que usar pañal. 57 años y tiene que usar pañal. ¿Por qué? Porque él sufre de una incontinencia urinaria. Pero le voy a decir que es una persona que se le dijo tantas veces que se tratara el tema de la próstata. Porque ¿cuáles son las consecuencias a las que puede llegar una persona de no tratarse la próstata en forma oportuna? Puede llegar a una incontinencia urinaria, como recién le decía. Puede llegar también a una retención de orina. Una retención de orina es muy complicada. Yo a veces pienso, ¿qué pasaría si una persona que está en un lugar rural tiene una retención de orina y no tiene la posibilidad de llegar a un centro asistencial oportunamente, cuando la vejiga es capaz de acumular 800 ml de orina? Más allá de eso, corre el riesgo de romperse, de reventarse. Entonces, la única manera de sacar esa orina de ahí es a través de una sonda. Entonces, todo es un trámite médico que tiene que ser rápido. Pueden subir los niveles de creatinina. Eso puede llevar a un daño renal irreversible. Entonces, cuando hablamos del tema de la próstata, a muchas personas a lo mejor les molestará, les incomodará. Pero estamos hablando de un tema que es de vida o de muerte. Entienda usted que la segunda causal de muerte en Chile por cáncer en los varones es el cáncer de próstata. ¿Usted sabía que en nuestro país cada día fallecen aproximadamente 6 varones por cáncer de próstata? Significa que al año aproximadamente 2.300 varones han fallecido por cáncer de próstata. El año pasado se registraron más o menos aproximadamente 11.000 nuevos casos de cáncer de próstata. Entonces, ¿y por qué se llega a ese extremo? simplemente por no darle importancia al tema, por no hacerse ver por un profesional, por el miedo que se le tiene al antígeno prostático. Entonces, pero si usted, mi caballero, en este minuto tiene problemas para orinar, o sea, le cuesta orinar, tiene un chorro de orina débil, siente ardor al orinar, le queda orina en la vejiga cuando orina o se está levantando muchas veces por la noche a orinar, trátese en forma natural. 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
1: 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Vamos a escuchar a esta hora testimonios que son importantes también que escuchemos, de gente como usted que está tomando también el Prosnat y nos cuenta cómo le ha ido con este fantástico producto natural.
3: Y para seguir hablando de los beneficios de Prosnat, ya estamos en contacto con un auditor de la radio, don Juanito Martínez. Don Juan, ¿qué tal? ¿Cómo le va? Bienvenido a la radio. ¿Cómo está usted?
4: Muy bien, señor, bien, bien.
3: ¿De qué comuna, en qué comuna lo ubicamos, don Juan?
4: En este momento estoy en Huechuraba.
3: En el sector norte de Santiago, en Huechuraba. Queremos conversar, lo hemos llamado, don Juan. Usted está consumiendo Prosnat. ¿Por qué compró Prosnat y cómo le ha ido con nuestro Prosnat?
4: Yo por mi edad, me he tenido siempre precaución. Y escuchando a su emisora, intenté probar, porque orinaba mucho, muy seguido. Y eso probé y ya llevo como 2 años con esto y estoy súper bien. Me ha hecho excelente. Incluso tengo pedido ahora y por un impacto que he tenido familiar, no tengo postergado que me la entrega.
3: Don Juan, ¿qué edad tiene usted, don Juan?
4: 72
3: años. Bueno, entonces los síntomas se han ido atenuando, se han ido ya eliminando para la próstata. ¿Usted consume entonces regularmente Prosnat?
4: Regularmente, diría yo. Una en la mañana, todos los días.
3: Don Juan, ¿en qué otra situación ha visto el efecto positivo de Prosnat? ¿La disminución de las ganas de orinar? ¿El dolor, a lo mejor, el chorro de orina? ¿Cómo está ahora?
4: Sí, normal. Antes, como le digo, tenía mis dolores y ahora ya no existen.
3: ¿Me comentaba usted también que su hijo está consumiendo el producto?
4: Sí, mi hijo llegó complicado un día a mi casa, él vive en Paine, y me dijo que tenía ese problema, que iba al baño garra. Y yo tenía un frasquito ahí selladito, que hacía pocos días que me lo habían
3: llevado,
4: entonces sí que le pasé uno. Y a la 3 semanas me llamó que por favor le diera el número para llamar al laboratorio o a la radio, así que está súper bien, contento, y le ha hecho bastante bien.
1: Qué bueno, felicidades entonces a nuestro amigo don Juan Martínez, que le ha hecho bien el Prosnat, y también, por supuesto, ahí nos estaba comentando que ya lo ha recomendado, incluso pasó un frasquito ahí a su hijo también para que lo pudiera tomar, y también le ha hecho muy bien el Prosnat. De ahí vamos a estar escuchando más testimonios de gente como usted, que está escuchando en este momento la radio, que se decidieron, dieron el pasito importante, probaron el Prosnat y no se han arrepentido, les ha hecho muy bien. Así que ahora es el turno de usted, caballero que está escuchando la radio, mi querido amigo auditor, de que pruebe el Prosnat. Si usted tiene problemas prostáticos, se levanta muchas veces seguida en la noche a orinar, tiene también incontinencia urinaria, siente esa sensación incontrolable de querer orinar durante el día, donde quiera que esté, si va en el metro, está manejando, va en la locomoción colectiva, está trabajando por ahí en algún local o en alguna oficina, o está caminando en la calle y siente esos deseos incontrolables que no puede aguantar. Incluso una vez una auditora nos comentó que su marido lamentablemente no pudo aguantar y se orinó en la calle. Pues entonces, pucha, eso de verdad que para la persona es bastante vergonzoso. 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

continuamos acompañándoles aquí en su radio Sintonía Mexicana. Estamos a través de el 103.1 FM para todo Santiago. Sí, pues, para todo el Gran Santiago. Y también estamos a través del 104.7 y 96.9 FM para todo el sector sur y sur poniente de Santiago, que nos escuchan en vivo. Y estamos esperando sus llamaditos telefónicos para que ustedes también puedan solicitar sus canciones el día de hoy acá en la radio. Así que a comunicarse, tenemos nuestros teléfonos disponibles para que nos llame en el 959-389189. Estamos a esta hora esperando sus saludos, llamados y peticiones musicales, y estamos también regalando ya canciones que nos han pedido acá en la radio. Así que sigamos acá en esta jornada acompañándoles con las buenas canciones.

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A nuestros amigos auditores que nos escuchan en el sector sur y surponiente de Santiago por el 104.7 FM y también el 96.9. ¡Sí! Usted se puede seguir comunicando con nosotros a nuestro teléfono de la radio, el 959-389189. Ese es nuestro número de contacto. Para que usted siga llamando acá a la radio, nosotros le regalamos todas las canciones. Sí, pues somos como esos Bull Lizard que antes usted le ponía una monedita y podía poner alguna canción. Bueno, nosotros acá estamos para complacerle también. Usted nos llama y le regalamos toda la cancioncita que quiere escuchar en esta jornada. Por supuesto, acá a través de su radio Sintonía Mexicana. Y tengo un saludo para nuestra amiga Margarita Becerra. Saludos, Margarita. Un besito grande para usted. Muchas gracias por estar en Sintonía de la Radio. Mira el DJ Fantasma. Saludos para Margarita, entonces. Ah, el DJ Fan también se pone todo cocoroco cuando saludamos ahí a las chiquillas. Saludos para Margarita, que nos está escuchando en la comuna de Los Espejos. Un saludo grande para usted, Margarita. Y me pidió una canción, así que se la programamos acá en su radio Sintonía Mexicana.

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1: Una cosa es cagarla de vez en cuando.
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7: ¿Qué hora es en sintonía?
8: Son las 12 del día, 20 minutos.
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2: Estamos acá en su radio Sintonía Mexicana a esta hora para conversar de la moringa, este espectacular producto natural, uno de los más completos, un producto fantástico, un coayudante bien general que incluso acá le llamamos la farmacia natural por todas las propiedades y beneficios que tiene la moringa. Y si usted no ha escuchado nunca hablar de la moringa, aunque lo dudo porque ya tiene muchísimos años y me imagino que usted más de alguna vez ha escuchado hablar de la moringa, pero si no, vamos a escuchar a nuestro colega experto, don Luis Quesada, que nos va a explicar más de la moringa. Y usted también, que quizás ha escuchado hablar anteriormente, pero todavía no la ha probado, no se ha comunicado para pedir la moringa. Hoy es el momento para que usted la conozca y comience ya a beneficiarse con todo lo bueno que le va a traer para su salud este gran producto natural. La moringa ancestral de la India, la original, la del elefantito, la del laboratorio Valle de Sol. Escuchamos a nuestro colega don Luis Quesada, bienvenido.
3: En cualquier época del año, esta verdadera farmacia natural va a ser tan útil para usted. Me refiero a la moringa, porque eso es la moringa. La moringa es una verdadera farmacia natural. Ponga atención. Moringa es energizante, multivitamínico, antibiótico, antibacteriano, antioxidante, antibicótico, antialérgico y anticonvulsivo, 100% natural. Ideal para las personas que sufren de problemas respiratorios, problemas como asma, por ejemplo, bronquitis obstructiva o todo lo que tenga que ver con problemas respiratorios o broncopulmonares. Imagínense que la moringa desinfecta, desinflama, desintoxica y limpia el hígado. Un protector hepático tremendo. Oiga, ideal para las personas que sufren de hígado graso. Tremendamente útil la moringa para regular la presión arterial y el azúcar en sangre. ¿Sabía usted que estos dos problemas los médicos los llaman asesinos silenciosos? Claro, la diabetes y la hipertensión arterial. Usted se puede ayudar mucho con la moringa porque reduce los niveles de azúcar en sangre en la parte de los diabéticos y también regula la presión arterial. A veces no le damos importancia a la presión arterial. Usted sabe que esto puede provocarle una trombosis, una alza de presión severa, puede provocarle una trombosis o puede provocarle un accidente cerebrovascular. Oiga, moringa contiene todos los minerales, las proteínas, las vitaminas y nutrientes que nuestro cuerpo necesita para funcionar al 100%. Es un tremendo aporte en el crecimiento de los adolescentes, en sus cambios metabólicos, sobre todo se le están formando los huesos, los músculos, para la parte memoria, para la parte concentración. Es tremendamente importante la moringa para prevenir la anemia, contiene mucho hierro, para controlar la diabetes, para el envejecimiento prematuro, el hígado graso y los contagios virales. Ahora, si usted tiene triglicéridos elevados, tome moringa. Le va a ayudar mucho también a regular los niveles de colesterol en la sangre. Por eso se lo dije al inicio, es una verdadera farmacia natural, energizante, multivitamínico, antibiótico, antibacteriano, antioxidante, antimicótico, antialérgico y anticonvulsivo, 100% natural. La moringa es la única o el único producto natural que contiene todas las vitaminas, los nutrientes, las proteínas y los minerales que necesita nuestro organismo. Ah, se me olvidaba, excelente quemador de grasas, regenerador de la piel, de los cartílagos y de las uñas. ¿Se da cuenta la importancia que tiene la moringa? Bueno, por nada es que lleva cuántos años en el mercado. La moringa es el producto natural más ancestral, el más antiguo, pero también el más pedido. Gente de la tercera edad, adultos y adultos mayores, prefieren la moringa. ¿Por qué? Porque contiene todo lo que se requiere para llevar una vida lo más normal posible. Ah, para el cansancio, para despertar con ánimo, para dormir bien. La moringa le va a ayudar mucho. Señora, caballero, tome moringa. le va a cambiar la vida. 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
2: Muchas gracias, don Luis Quesada, conversando de este producto natural fantástico que es la moringa ancestral de la India, la original, la del elefantito, la del laboratorio Valle de Sol, este laboratorio que está desde 1989 entregando buena salud y calidad de vida a todos los chilenos. 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Porque es bien conocida, bien famosa la moringa, no solamente acá en nuestro país, sino que en muchos países del mundo. Y hay harta gente que la está tomando. 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Así que vamos a escuchar algunos de estos testimonios que tenemos por acá.
4: Y vamos a seguir hablando de moringa porque tenemos a otra de nuestras auditoras en línea. Está ahí la señora Emperatriz Mullins con nosotros para hablar de moringa. Señora Emperatriz, ¿cómo está? Bienvenida.
5: Súper bien.
4: Cuéntenos, súper bien. ¿En qué comuna la encontramos?
5: En Peñaflor.
4: En Peñaflor. Cuéntenos, ¿cómo sí le ha hecho la moringa?
5: Bueno, a mí me ha hecho muy bien. O sea, desde que mi marido me la compró, a mí me hizo muy bien. E incluso a mí me operaron de un meningioma al cerebro, muy delicado, que la operación duró 12 horas. Entonces, con todos los remedios y todas las cosas que, los exámenes que hacen, me salieron bien. Y mi operación salió bien hasta el momento, con la única diferencia que quedé con una cosita pequeña en el ojo. Pero yo le tengo mucha fe a moringa porque no me duelen los huesos, soy ágil. Y la recomiendo siempre. Siempre, siempre.
4: ¿La puedo molestar con su edad, señora Emperatriz?
5: 68.
4: 68. Mire, se le escucha con harto ánimo, con energía, seguramente gracias a la moringa también, ¿eh?
5: Sí, Sí, no, sí, de verdad, es muy, muy, muy buena. O sea, yo a veces cuando converso, digo, ah, exacto. Tengo una hermana que se hace de estas cosas. No, toma, mira cómo quedé yo, ella sufre de hueso y de todo, y no hay caso, no hay caso. Pero yo sí, yo soy muy agradecida de la moringa.
4: ¿Y qué le ha dicho su familia, sus seres queridos? ¿Las notan que están, que está con más ánimo, con más energía?
5: Siempre me dicen lo mismo, ¿no? Me dice el Espíritu González, pero soy rápida.
4: Ah, ya, le gusta hacer
5: todo. Combino, camino mucho, juego con mis nietas, me agacho, hago el cuatro, todo lo... No, no, sí, estoy muy agradecida de la moringa.
4: Bueno, le dejamos los micrófonos entonces para que se dirija a nuestras auditoras y auditores. ¿Qué le puede decir a esa gente que está a lo mejor incrédula ahí, si pensando si comprar o no la moringa? ¿Qué les puede decir?
5: Uf, que está muy equivocado que la compren. ¿Por qué? Porque es un producto, o sea, un remedio natural muy bueno. Es la cosa de que se atrevan a probarlo. Es la única verdad, porque si no son incrédulos, no van a comprar nunca nada. Entonces, que lo compren. Y es barato.
4: Claro, ayuda también a recuperarse, como le pasó a usted, que estaba convaleciente, se recupera mejor de una enfermedad, ¿verdad?
5: No, sí, mi operación duró 12 horas. 12 horas duró mi operación en el neurocirugía, entonces me abrieron el cerebro y toda la cosa, pero si usted me viera, no, no represento ni siquiera la edad que tengo.
4: Isabelita, nos hemos contactado con usted para saber su experiencia con moringa. Usted está tomando moringa. ¿Cómo se ha sentido con moringa?
6: Yo me he sentido bastante bien y mi esposo también. Mi esposo es diabético y estuvo tomando dos pastillas diarias y le hizo tan bien que le bajaba demasiado la glicemia.
4: Claro, el azúcar en la sangre, como dice la gente
6: normal. El azúcar en la sangre. Sí, el azúcar en la sangre le bajaba demasiado, así que ahora está tomando solo una pastilla y se ha sentido, porque él andaba siempre arriba de los, cerca de los 300 todos los
4: días. Uy, uy, pero con la moringa lo regula.
6: Exactamente, y la moringa le ha ayudado a regularla.
4: Cuéntenos desde cuándo que...
6: Bastante, bastante bien, y a mí me ha disminuido mis dolores a la espalda que tenía, ¿ya? Uh-huh. Son muy intensos. Yo creo que ha sido la moringa, porque desde que la empecé a tomar y me siento mejor.
4: Como ¿desde cuándo?
6: Decía, con más ánimo, con más ánimo.
4: Más ánimo todavía.
6: Del que normalmente tengo.
4: Con su experiencia, Isabelita, y de su marido, ¿recomendaría la moringa a los auditores de la radio que hasta ahora nos están escuchando?
6: Sí, a todos, porque es un medicamento, llamémosle natural, que no hace daño. Si uno toma, si alguien toma otro tipo de remedios, y da ánimo, ayuda, entonces hay que tomarlo.
4: ¿Qué edades estamos hablando usted con su marido, Isabelita?
6: Nosotros, yo 75, mi esposo 72.
4: Uy, lo felicitamos a usted y a su marido. Felicitaciones sobre todo a usted, señora Isabelita, por la paciencia.
6: Sí, a los dos. Hemos tenido más o menos paciencia.
4: Perfecto. Así es. Señora Flor, Florcita, ¿cómo está? Buenos días, bienvenida.
7: Muy buenos días, muy bien, gracias a Dios. Y me alegro que me hayan llamado porque yo escucho todos los días su programa para dar mi testimonio de este gran medicamento que ustedes tienen para que uno lo pueda comprar, porque a mí al menos me ha hecho muy bien. Muy bien, porque yo sufro de joven, de Lola, de anemia.
4: Sí, tiene más energía, más vitalidad gracias a la moringa.
7: De todas maneras, por eso que yo le pido a todas las personas que están escuchando esta gran emisora y todas las que ustedes están, que la consuman. Todos los remedios que ustedes naturales están ofreciéndonos para nuestra salud. Así que yo se lo agradezco infinitamente a Dios primero y a ustedes. Y como yo dije delante que realmente yo lo he regalado la moringa también, y la persona que le he regalado también están bien.
4: Florcita, cuéntenos, ¿desde cuándo está consumiendo la moringa y qué enfermedades tenía usted?
7: Ya perdí ya varios meses. Igual que visión, todos esos remedios naturales lindos que ustedes ofrecen todos los días.
4: ¿Usted recomienda nuestro producto, especialmente la moringa,
7: todos,
4: verdad?
7: Sí, todos los productos, sobre todo la moringa.
4: Gracias, muy bien.
2: Ahí escuchábamos algunos testimonios acá en la radio, varios de nuestros auditores que han tenido buenos resultados con la moringa. Ahora es el turno suyo, mi querida amiga auditora y mi querido amigo auditor que están escuchando en estos momentos la sintonía mexicana. 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
1: ¡Puritos éxitos! ¿Cómo están, queridos amigos? A todos los que se están incorporando a nuestra sintonía, bienvenidos y un saludo grande a todos nuestros amigos que nos siguen escuchando acá en su radio Sintonía Mexicana. Estamos en vivo a esta hora y ustedes pueden seguir comunicándose con nosotros a nuestro teléfono de la radio. Estamos a través del 103.1 FM para todo el Gran Santiago y también estamos a través del 96.9 FM. Ese es nuestro dial también para que usted nos pueda escuchar en el sector sur y sur poniente de Santiago. Saludos para todos nuestros amigos de Talagante, de Mayoco, de Padre Hurtado. También a los amigos que están en sintonía allá en el sector de Lonquén, en Calera de Tango. Saludos para todos ustedes, queridos amigos auditores que nos escuchan a diario. También en Curacaví, ¿eh? Porque hay mucha gente también que se comunica con nosotros y que nos escucha en Curacaví. Así que saludos para nuestros amigos auditores que están escuchando también por allá a través del 96.9 FM. Nuestro teléfono para que usted se siga comunicando en esta jornada es el 959-3891-89. Ahí se puede comunicar acá su radio Sintonía Mexicana. También a través del WhatsApp. Con el mismo numerito usted nos agrega al WhatsApp más 56 959 3891 89.

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Seguimos acompañándoles aquí en su Radio Sintonía Mexicana. Estamos completamente en vivo, acompañando a todos nuestros queridos amigos auditores acá en la máchula del día, la mera mera que les acompaña a través del 103.1 FM y también 104.7 FM. Si usted se quiere comunicar con nosotros, estamos recibiendo todos sus llamaditos el día de hoy, así que hágalo con toda confianza, con toda la alegría de siempre, para que usted pueda pedir sus canciones favoritas. Nosotros también acá, con todo el ánimo del mundo y con toda la alegría, vamos a estar complaciendo sus pedidos que nos hagan acá a la radio, a la Sintonía Mexicana. Nuestro teléfono es el 959-3891-89. Ese es nuestro número de contacto. Se lo repito, se lo reitero. Anótelo, guárdelo por ahí para que se comunique siempre con nosotros en la Sintonía Mexicana. Más 56-959-3891-89. Y ahí usted puede pedir sus canciones favoritas, como lo hizo nuestro amigo Fernando Jiménez, que está en sintonía de la radio hasta ahora, nos está escuchando en San Bernardo. Dice: hola, buenas, buenas, está muy buena la radio, me encanta la música ranchera, dice, y descubrí la radio hace poquito, me encanta, está súper buena. Y quiero pedir una cancioncita, dice nuestro amigo. Y saludar también a mi hijo Alberto y mi señora Josefa, que están en sintonía ahí de la radio, por supuesto. Así que no hay ningún problema. Acá en su Radio Sintonía Mexicana le tocamos la canción que quiere escuchar nuestro amigo.

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3: Es la 1:18 p.m.
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0: paje activado, pariente. El otro día sacamos los cables en el rancho, viejo, como a las 3 de la mañana nos metimos. Me puse un loquero.
1: Así es, a nosotros también nos gusta un chingo ese pinche acordeón de los toquesones de cada compa, la que dice... 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
1: Pone la razón,
0: y usted, ¿quién ha robado? Y yo, ¿a quién he matado,
1: a nadie,
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2: Vamos a conversar a esta hora de Triovisión. 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
3: Voy a referirme a uno de los órganos más importantes que nosotros tenemos, la vista. Qué maravilloso poder ver, observar, conocer, distinguir, apreciar las maravillas de la naturaleza, los hijos, la familia, los nietos y todo lo que Dios ha creado. Pero lamentablemente este órgano de la visión con facilidad se puede infectar, con facilidad puede acarrear enfermedades que algunas pueden llegar a ser muy graves. Como por ejemplo, ¿usted ha oído hablar de la retinopatía diabética? No, se lo voy a comentar. La retinopatía diabética es una de las consecuencias de la diabetes, que afecta fuertemente la retina del ojo y que puede traer como consecuencia una ceguera total. Oftalmólogos dicen que la principal causal de ceguera en nuestro país, en Chile, es precisamente la retinopatía diabética. ¿Ha oído hablar de las cataratas? No, no le estoy hablando ni de las Niágara, ni tampoco las del Salto del Laja. Le estoy hablando de las cataratas a la vista, ¿ya? Son una especie de telita de cebolla que va tapando el ojo hasta dejarlo completamente blanco. Pero no sería tanto que le quede el ojo blanco, sino que le quita por lo menos el 90% de la visión de ese ojo. ¿Ha oído hablar usted de otra enfermedad como el glaucoma? El glaucoma puede ser hereditario y tiene que ver con la presión ocular, y eso también puede causar una ceguera total. 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Aquí tenemos el betacaroteno, los licopenos, el arándano y la luteína. El betacaroteno, vitamina A, potente para la vista. Tenemos los licopenos, que actúan como vitamina y también como antioxidante. El arándano, extraordinario antioxidante para proteger las células de la vista. Y la luteína, para prevenir cataratas, retinopatía y también glaucoma. ¿Y sabe qué? La luteína ayuda a controlar y a prevenir todo tipo de degeneración ocular. Estos cuatro elementos están en cada cápsula de Triovisión: betacaroteno, licopenos, luteína y arándano. Resulta que Triovisión es un multivitamínico ocular para fortalecer el nervio óptico y para darle mejor vida a la visión, para prevenir la visión borrosa, para prevenir también enfermedades como el ojo reseco o el ojo lloroso, el cansancio ocular cuando una persona le duele la cabeza después de hacer alguna manualidad o leer las páginas de un libro. Todo esto usted podría prevenirlo, aliviarlo y tener una mejor calidad de visión con Triovisión. 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
2: Muchas gracias, don Luis Quesada, por el Triovisión que nos está conversando a esta hora. 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Usted ya escuchó a nuestro amigo Luis Quesada hablar del Triovisión y vamos a profundizar aún más con un profesional también de la salud que está acá con nosotros, que nos acompaña a diario, nuestro homeópata y fitoterapeuta, don Ricardo Vázquez. ¿Cómo está, don Ricardo? Bienvenido.
4: Buenos días a las amigas, a los amigos también acá de la radio, a nuestras charritas, a nuestros charros. Quiero que tome Triovisión, quiero que cuide su vista, quiero que cuide el sentido más importante para el ser humano. Siempre llama gente de repente contándonos algunas historias, vivencias de vida. Gente que realmente, lamentablemente por descuido ha tenido que perder uno, la vista de uno, o la vista total de los dos ojos. Ya, este sentido tan importante que nos da independencia, cierto, que nos da una independencia total, poder caminar, poder ver, poder por dónde caminamos, tantas cosas. Quedar ciega o quedar ciego es comenzar una vida nueva en tinieblas, Felipe. Ya, sí, bueno. Quiero que usted cuide su vista, quiero que, si usted es diabética, no diabética, importante una vez al año hacerse el fondo de ojo, ir a visitar al médico, ¿cierto? A nuestro médico oftalmólogo, que es el profesional que está especializado en los problemas visuales, ¿ya? Quiero que usted realmente se cuide. Quiero que no le vaya a venir un glaucoma, una retinopatía diabética, ¿cierto? Generalmente a los 40 años se genera una enfermedad que es parte del ser humano, que es la presbicia, que es la enfermedad, digamos, de alejar los objetos para poder leer. ¿Ya? 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
4: Importante, Felipe, y hay que ir a la parte humana, Felipe, mis charritas, mis charros. Cuide su vista, cuide el sentido. De los 5 sentidos, el más importante para el ser humano es la visión. ¿Ya? Cierre los ojos y empieza a caminar. Sí. Se va a dar un tortazo por ahí, se va a caer, se va a tropezar.
2: Póngase una venda durante, claro, unos 15, 20 minutos y trate de hacer las cosas en su casa, subir la escalera, ir a cocinar, hacer los quehaceres del hogar, ir a trabajar. Prácticamente no va a poder hacer nada, se va a andar tropezando, cayendo solo.
4: Exactamente. 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
5: Y para hablar de Triovisión estamos en contacto con otra de nuestras auditoras y ahora clienta también gracias a Triovisión. Está en línea desde la comuna de Cerro Navia, Silvita Reyes. ¿Cómo está, Silvita? Bienvenida.
6: Bienvenida, caballero.
5: Cuéntenos, ¿está consumiendo Triovisión, me contaba usted?
6: Sí.
5: ¿Y cómo le ha
6: ido? Mucho tiempo que estamos tomando eso.
5: ¿Qué problemas tenía la vista?
6: Sí, yo andaba como con unas telitas, andaba pisando huevos en la calle porque no se me nublaba la vista y no veía nada.
5: Pues. ¿Ya?
6: Ahora, gracias a Dios, no, salgo y salgo bien, con mi vista todo.
5: ¿Y su marido también me contaba que está consumiendo Triovisión?
6: Sí, también. Él se ve bien. Y como le digo, ayer lo vinieron a ver y la doctora no creía en que la enfermera que tenían es, que tenía esa edad.
5: ¿Qué edad tiene su marido?
6: Sí, porque mi marido tiene 90, va a cumplir 92.
5: 90, ¿y no le creen la edad que tiene? ¿Demuestra no, mucho menos?
6: Sí, dijo la niña que pensaba que tenía 80. Es que se ve bien y está enfermo, pero igual hace sus cosas como puede.
5: Muy bien, así que le ha hecho bien el Triovisión.
6: Sí, gracias a Dios lo ha hecho bien a los dos. Y los otros remedios igual, porque tomamos varios remedios nosotros.
5: Perfecto, ¿y el Triovisión lo recomienda usted?
6: Sí, yo se lo he dado a muchas personas, a unas amigas, a mi nuera.
5: Bueno, ¿qué le...?
6: A estas personas, porque mi nuera tiene su papá que tiene la enfermedad de la próstata.
5: Ah, perfecto. ¿Y qué le diría a todas las personas que están escuchando a esta hora, les recomendaría a Triovisión? ¿Por qué no le entrega un mensaje a nuestras auditoras y auditoras como usted, Silvita?
6: Sí, yo de más lo he visto bueno porque gracias a eso uno está más firme para caminar por la calle, porque uno a veces se le pone satelita y no ve nada, pues. Y anda pisando huevos, como se dice.
5: Perfecto, así que ahora está viendo mucho mejor gracias, sí, a Triovisión.
6: Sí, y para lo que estaba, uso lente, pero no se me pone esa tela que no me dejaba ver.
5: Perfecto, muy bien, muchas gracias, Silvita.
6: Igual a ustedes, porque por lo menos a mí, yo sé que nos ha hecho súper bien.
5: ¿Recomienda Triovisión entonces?
6: Sí, de todos los remedios naturales, porque son muy buenos.
5: Muy bien. Muchas gracias, Silvita. Que tenga buen día.
6: Igual ustedes. Gracias.
5: Chaito. Hasta luego.
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0: Y bien, amigos auditores, llegó la hora de despedirnos. Muchas gracias por su sintonía. Sigan escuchando la radio, sigan disfrutando de las buenas canciones y de toda la programación de la sintonía mexicana. Nosotros, por nuestra parte, nos encontramos nuevamente mañana y también en la repetición del programa en la noche a las 20 horas. Desde las 20 se repite este programa, pero en la mañanita en vivo nos encontramos mañana nuevamente acá en este punto del dial, su radio Sintonía Mexicana. Gracias y muchas bendiciones para todos. Gracias por escucharnos. Chao, chao.
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6: Son las 2 de la tarde en punto.
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2: Yo quiero que este clásico lo cantemos todo y con ganas ya. Porque es el clásico de los rancheros de plata esta noche, ¿ok? En la voz original del gran Ricardo Gómez, esto suena más o menos así. Dice...

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1: Quiero pedirles que pongan mucha atención porque vamos a conversar de dos patologías, ¿ya? Dos problemas de salud que son complicados y que muchas veces no encontramos la respuesta en lo natural. Me refiero a la fibromialgia y a la neuropatía periférica. La fibromialgia se caracteriza por ser un trastorno caracterizado por dolor musculoesquelético, generalizado y acompañado por fatiga y problemas de sueño, de memoria y estados de ánimo. Los investigadores creen que la fibromialgia amplifica las sensaciones de dolor porque afecta el modo en que el cerebro o la médula espinal procesan las señales de dolor y de no dolor. Las mujeres son más propensas que los hombres a desarrollar fibromialgia. Muchas personas con fibromialgia también sienten dolores de cabeza tensionales, trastornos de la articulación, síndrome de colon irritable, ansiedad y depresión. Si bien no existe una cura para la fibromialgia, hay varios medicamentos que pueden ayudar a controlar los síntomas. El ejercicio, la relajación y las medidas para reducir el estrés también pueden ayudar. Pero nosotros quisiéramos invitar a la audiencia de la radio y que tenga a lo mejor los síntomas de una fibromialgia a considerar este nutracéutico. 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Nutrición y protección para los nervios, apoya la función nerviosa, ayuda a aliviar el hormigueo de las piernas, los calambres, mejora la circulación, mejora la sensibilidad de la función nerviosa, protege y regenera los nervios. Por eso al inicio del discurso dije que era muy importante también para las personas que sufren de neuropatía. La neuropatía periférica, si la llamáramos de esa forma, es una consecuencia de la diabetes. 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

¿qué tal? ¿Cómo están mis cuates? ¿Cómo están mis chulitas? ¿Están bien o no? ¿Ah? ¿Están bien? Sí, qué bueno. Ya estamos comenzando una jornada más para disfrutar junto a ustedes esta música del país del norte, de nuestro México lindo y querido. Así que por lo tanto, les doy la bienvenida. Muchas gracias por estar. A ver, déjenme pasar lista, déjenme ver quién está, quién no está. Ah, ahí están todos, menos mal. Levanten la mano, levanten la mano. Oiga, ustedes fantasmín no con el quequito, si ustedes tienen que estar aquí trabajando, para eso se les paga, hombre. Sí, pues cómo van a estar levantando la mano si se le está pagando para que trabajen, oiga, ¿eh? Así que por lo tanto, ya estamos listos para comenzar una jornada más. Vamos a comenzar una jornada más junto a usted, amiga mía, junto a usted, amigo mío, aquí a través de la sintonía mexicana en el 103.1 y en el 96.9 de su dial FM. Ya, vamos, estábamos preparando la música aquí, estamos preparando todo para que comencemos hoy. 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Ok. Parece que vamos a ir a... ¿Dónde vamos? Vamos a ir a la... A ver... No, estamos ahí. Parece que vamos a ir a una tandita, a ver. Vamos a ir a una tanda. ¿Y vamos a volver o no? Yo creo que no. ¿Sí? ¿Sí o no? ¿Qué dice usted, Quequito? ¿Vamos a ir a la tanda? No, todavía no. ¿Cómo no? Ya, pues entonces vamos a la música. ¿Sí? Vamos a la música para comenzar con los Gallos Dorados y Carla Melo. Aquí está ahí. Aquí están. Aquí estoy. Aquí están dos locos.

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3: 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No te puedo creer, se porta bien. 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
4: Son las 3 de la tarde, 3 minutos.
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Ahí estaba la tandita. Estamos a través de Sintonía Mexicana en el 103.1 y 96.9. Le vamos a acompañar hasta las 19 horas junto a usted. Vamos a estar aquí con la mejor música, con este tributo que hacemos al país del norte, a México lindo y querido. Oiga, estamos en vivo, ¿ah? Estamos en vivo para que usted sepa. Así que por lo tanto, vamos a continuar con la buena música que hemos programado para el día de hoy. Acompáñenos, acompáñenos, porque vamos a hablar de productos naturales, vamos a hablar de enfermedades, vamos a esperar que usted también nos envíe un WhatsApp, lo que, como usted quiera, ¿ya? Vamos a estar pendientes de los WhatsApp para poder intercomunicarnos. ¿Sí? ¿Le parece? Me parece bien. La verdad que el teléfono lo tengo descargado, por eso, ¿eh? Así que por eso no puedo dar el teléfono todavía. Pero aquí vamos a estar. Así que vamos a continuar con la música. Aquí está Juan Gabriel. Cuando decidas volver.

me estoy portando mal. Oiga, ahí estaba Leo Dan. Yo sé que no es feliz. Lindo tema, con la rancherita de Leo Dan. Oiga, lo hizo esta versión ranchera, le quedó bastante buena, me encantó, me gustó. No sé si a usted le gustó, pero me imagino que sí. Porque a usted que le gusta toda la música ranchera, los temas del país del norte, de nuestro México lindo y querido, yo creo que le tiene que haber encantado este tema. Muy bueno, bueno, bueno, bueno, Leodán, lo felicito. Felicitaciones. Oiga, estamos a través de Radio Sintonía Mexicana en el 103.1 y en el 96.9 de su dial FM. Le vamos a acompañar hasta las 19 horas, voy a estar junto a usted para que pueda usted ahí escuchar los consejos de salud. 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Así que, por lo tanto, atento, amigos míos, amigas mías, atento para que pueda tener alguna de las promociones que necesita para su salud. Ya, luego vamos a estar hablando de eso mientras seguimos con la música, porque aquí está Miriam Hernández con la versión ranchera de Mañana.

Estaba Miren Hernández, oiga, con la versión de Mañana, versión ranchera, lindo tema de Miren Hernández, nuestra Miren Hernández, nuestra chilena, oiga, que ha triunfado en Miami, en todos lados, le ha ido muy bien. Bueno, es una gran artista que tenemos nosotros, ¿eh? Chilena. Vamos a seguir con Lucero. De México viene Lucero, que no quede huella.

Ahí estaba Lucero, ¿eh? Que no quede huella, que no quede huella. Oiga, se acaba de producir un sismo, ya hay que tener calma, tómelo con calma, tranquilos, ya no hay que alterarse ni salir corriendo a tonta y a loca, ¿eh? Mire que de repente las cosas pasan rápido, los sismos, y se puede producir cualquier accidente. Así que por lo tanto, con tranquilidad todo el mundo, los amigos me están escuchando, tranquilos. Ya vamos a averiguar cuánto fue y dónde fue, y le vamos a estar informando mediante vamos avanzando en el programa. ¿Les parece? Pero de momento tienen que estar tranquilos, todo el mundo tranquilo, porque ya pasó ya. Ya, gracias a Dios, no fue más fuerte. Vamos a ir a la música, vamos a continuar con la música, y luego estamos de regreso para dar algún tipo de información.

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5: Son las 3 de la tarde, 34 minutos.
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7: 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Este es un producto, oiga, 100% natural, el ajo negro. Oiga, es un ajo tratado, es un ajo que está tratado, ¿para qué? Para que pierda el sabor a ajo, para que no le quede ese olor a ajo, ni mucho menos. Pero le sacan y le extraen todas sus propiedades. Sí, el ajo negro que está indicado, porque es un potentísimo antioxidante y que previene la migraña, mejora las defensas de su cuerpo, es antimicrobiano. También mejora el líbido, ayuda con los problemas de colesterol, ayuda con los problemas de hígado graso, ayuda con los problemas de presión arterial y también ayuda con el problema de azúcar en sangre. Así que, por lo tanto, es un potentísimo antioxidante. Mire, con el colesterol, el exceso de colesterol en la sangre, que es la hipercolesterolemia, provoca la acumulación de grasa y otras sustancias en las paredes de las arterias, que son placas de ateroma, ¿ya? Es un proceso conocido como aterosclerosis. Las principales consecuencias y complicaciones pueden ser la enfermedad coronaria, pueden ser los accidentes cerebrovascular, que es la ictus, la enfermedad arterial periférica, el daño renal crónico. Oiga, el carácter silencioso, el colesterol, escuche bien esto, ¿eh? Alto, no presenta síntomas evidentes en sus etapas iniciales. solo se detecta mediante un análisis de sangre, que es un perfil lipídico. ¿Qué le parece? El daño renal, el deterioro de los pequeños vasos sanguíneos en los riñones, afecta su capacidad para filtrar los desechos del cuerpo. Y la enfermedad arterial también periférica, la reducción del flujo sanguíneo afecta a las extremidades, principalmente las piernas, provocando dolor al caminar, y es una claudicación, ya el problema que tiene. Y el accidente cerebrovascular, la obstrucción o endurecimiento de los vasos sanguíneos que irrigan al cerebro, corta el flujo de oxígeno y puede causar derrame cerebral. Y también la enfermedad coronaria, que es el estrechamiento de las arterias del corazón, genera dolor en el pecho, una angina o un infarto al miocardio. Son eso y muchos más son los problemas que se van agregando con el problema del colesterol alto. 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Pero antes vamos a ir a escuchar a nuestro querido fitoterapeuta, experto en medicina homeopática. Aquí está Luis Quesada, que nos va a indicar en esta cápsula de ajo negro en qué más nos puede servir y qué otras alteraciones o enfermedades nos puede ayudar ajo negro. Aquí está Luis Quesada, escuchemos atentamente.
8: En cuatro minutos quiero referirme a las propiedades que tiene para usted, señora, y para usted, caballero, el ajo negro. Pero particularmente voy a dirigir el discurso a las personas que están escuchando la radio y que digan, yo tengo ese problema. Por ejemplo, hígado graso. ¿Usted sabe qué significa tener hígado graso y hasta dónde puede llegar ese problema? Por ejemplo, si alguien dice, yo tengo colesterol elevado. Usted sabe hasta qué punto puede llevar su salud el tema del colesterol elevado. A lo mejor alguien dice, yo tengo problemas con la diabetes, tengo exceso de azúcar en la sangre. ¿Usted sabe hasta dónde puede llegar ese problema de una diabetes descontrolada? O que alguien diga, el problema mío es la presión arterial. Cualquiera de estas cuatro patologías son un problema serio de salud, un problema serio de salud. El hígado graso puede llegar a un cáncer hepático. El tema del colesterol elevado puede llegar a un infarto agudo al miocardio. La diabetes o el exceso de azúcar en sangre puede llevarle a una amputación, a una ceguera total o le puede llevar a la diálisis. Y el tema de la presión arterial puede llevarle a un accidente cerebrovascular. ¿Por qué le digo todo esto? Porque lamentablemente estas cuatro patologías hoy están en boga. Están en boga. El hígado graso, el colesterol elevado, el azúcar en sangre y la presión arterial. Pero aquí le tengo la buena noticia. Ajo negro. ¿Usted sabía que el ajo negro es en este minuto el producto natural o nutracéutico ideal para poder bajar los niveles de colesterol, para regular los niveles de colesterol en sangre, para regular el azúcar en la sangre, para controlar la presión arterial y para limpiar el hígado? Regula y disminuye el colesterol, desinfecta, desinflama y desintoxica el hígado, fortalece y regula el sistema inmune, controla y regula la presión arterial, disminuye el azúcar en sangre, es el mejor antiséptico natural. Ayuda a mejorar las vías respiratorias a las personas que sufren de asma. Es antibiótico y antiséptico 100% natural. Ayuda a regenerar la flora intestinal. Mejora la circulación de la sangre. Aquí quiero detenerme un poquito en que regenera la flora intestinal. Este es un tema que mucha gente desconoce. La falta de probióticos en nuestra parte gastrointestinal es la que provoca infecciones de distintos tipos. Sobre todo, ajo negro debería tomarlo las personas que en poco tiempo han tenido un tratamiento con antibióticos, porque esto baja la defensa natural del organismo y baja también la producción de probióticos en nuestro intestino. Entonces, cuando yo hablo del ajo negro, estoy hablando de algo tan completo, de algo tan necesario, ideal, y lo voy a remarcar, para las personas que tienen hígado graso, colesterol elevado, azúcar elevada y presión arterial descontrolada. El ajo negro va a ser un tremendo apoyo para que su salud mejore, para que se controle su presión arterial y esto le ayude a evitar catastróficas situaciones de salud. 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
7: 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Ajo negro, que está indicado como un potentísimo antioxidante que le va a prevenir de el problema al hígado graso, a la presión arterial, al azúcar en sangre y al colesterol. También le va a prevenir la migraña, mejora las defensas. Es un antimicrobiano, mejora el líbido y ayuda con los problemas, como le digo, de colesterol, que es lo más importante, que son enfermedades silenciosas, que no se detectan hasta cuando a usted no le hacen un examen de sangre. Así que, por lo tanto, tiene que prevenir y ayudarse con ajo negro. 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Sí, oiga, porque el problema de colesterol es bastante complicadísimo. Una enfermedad coronaria es el estrechamiento de las arterias del corazón. Genera dolor en el pecho, una angina o un infarto al miocardio. Eso es por el colesterol alto, que es el LDL, que es el malo. También puede obtener un accidente cerebrovascular. la obstrucción o endurecimiento de los vasos sanguíneos que irrigan el cerebro corta el flujo de oxígeno y puede causar un derrame cerebral. La enfermedad arterial periférica, la reducción del flujo sanguíneo afecta las extremidades, principalmente las piernas, provocando dolor al caminar. Y también el daño renal crónico, que es el deterioro de los pequeños vasos sanguíneos en los riñones, afecta su capacidad para filtrar los desechos del cuerpo, lo cual puede llegar hasta una diálisis. Y no creo que usted, amiga mía, amigo mío, quiera estar en esa posición. 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Mientras usted llama, vamos a la música. Aquí está Rafael, que te vaya bonito.

Ahí estaba el tema Amanecí en tus brazos. Oiga, en la voz de Manuel y de Luis Miguel. ¿Qué le pareció esta, este dueto, oiga? ¿Bueno? ¿Le gustó? Yo lo encontré más o menos, pero bueno, si a usted le gustó, regio, de eso se trata. Pero son innovaciones que estamos haciendo para que usted vaya escuchando temitas nuevos o por lo menos versiones que no las habíamos escuchado, ¿eh? Así que por lo tanto, ahí está. Estamos hablando de ajo negro. 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Y este ajo negro le va a ayudar mucho contra el hígado graso, le va a ayudar contra la presión arterial, contra el azúcar en sangre y, por cierto, contra el colesterol. No vamos a esperar que nos ocurra algún problema, un accidente cerebrovascular, un problema al miocardio, que lo tengamos problemas los riñones. No podemos esperar eso. Usted tiene que ayudarse, tiene que prevenir. Además, el ajo negro le va a ayudar a prevenir la migraña, a mejorar las defensas de su cuerpo, y es un antimicrobiano. Le va a mejorar el líbido y, como le digo, le va a ayudar con todas las patologías que le acabo de nombrar. Porque una enfermedad arterial periférica es la reducción del flujo sanguíneo que afecta a las extremidades, principalmente las piernas, provocando dolor al caminar. El daño renal crónico, que es el problema a los riñones, es el deterioro de los pequeños vasos sanguíneos en los riñones y afecta su capacidad para filtrar los desechos del cuerpo. Entonces, ¿qué se requeriría ahí? Se requeriría una diálisis. Y, oiga, dializarse no tiene...

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4: Son las 4 de la tarde, 19 minutos.
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1: 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Le vamos a hablar de ProsNat. ¿Qué es lo que es ProsNat? Es un producto natural 100% natural, que no tiene ningún tipo de contraindicación. ¿Y está indicado para qué? Para prevenir los problemas prostáticos. Sí, como orinar muchas veces. ¿Ya? Como chorros de orina débil, como doble sensación de no vaciar bien la vejiga. ProsNat es el producto natural que le ayuda con los problemas prostáticos. Porque las consecuencias de tener la próstata inflamada, que es la prostatitis, o agrandada, que es la hiperplasia prostática benigna, depende de la causa y la gravedad, afectando principalmente el sistema urinario y la calidad de vida. Por cierto que sí, la calidad de vida. Porque imagínese usted levantándose 5 o 6 veces en la noche, olvídese, no descansa nada. ¿Tiene la dificultad para orinar? La inflamación comprime la uretra, debilitando el chorro de orina y haciendo que cueste trabajo iniciarlo. También tiene el aumento de la frecuencia nicturia, que se llama, ya que es la necesidad de orinar muchas veces, lo que acabo de decirle, durante el día y especialmente por la noche. Sí, cuando se levanta en la noche, se levanta 4 o 5 veces en el día. No descansa bien, no duerme. No deja dormir tampoco a nadie. No deja dormir a su señora, no deja dormir a sus hijos, no deja dormir a nadie. Usted anda todo el día somnoliento porque no ha podido dormir bien. Al otro día tiene que trabajar. Imagínese cómo va a ir al trabajo. Todo le tardado, va a estar ahí, pero con sueño. No va a poder cumplir bien con su trabajo. Puede tener problemas con su trabajo. Sí, puede tener muchos problemas. Porque si no está cumpliendo fehacientemente, obviamente que el empresario le puede decir, ¿sabe qué? No sé, pues, o va al médico, ve algún problema y mañana lo quiero, pero así, intacto para trabajar, o si no, sobre azul, pues. Entonces, hay que preocuparse de los problemas prostáticos. Tiene una urgencia y goteo, las sensaciones repentinas e intensas de orinar, y además el goteo al terminar. También es otro. ¿Cómo se llama esto? De decir que estar pendiente de todas estas consecuencias, ¿ya? Es importantísimo, porque así nos damos cuenta si realmente tenemos un problema prostático o no. La retención urinaria, porque hay mucha gente que se hace, perdón, hay mucha gente que no toma en cuenta este tipo, como le acabo de decir, la urgencia y el goteo, ¿ya? La sensación repentina de intensa de orinar y además el goteo al terminar, todo eso, no lo toman en cuenta, como que lo toman de manera natural. No, esto no me chavo. La retención urinaria, en casos severos, la inflamación puede bloquear por completo la salida de la orina, lo cual es una urgencia médica. Eso es una urgencia médica. Claro, porque por el lugar que usted orina, le meten una sonda para poder extraerle la orina. Y nos da muy, muy agradable el tema. Las infecciones urinarias también, el vaciamiento incompleto de la vejiga favorece la acumulación de bacterias, lo cual puede producir un problema a los riñones, porque puede producir una ¿cómo se llama? Una infección, cálculos o daño renal. La retención crónica de orina puede generar piedras en la vejiga o afectar los riñones. Y la presencia de sangre, que también es importantísimo estar pendiente, puede aparecer sangre en la orina. Se llama hematuria eso, o en el semen, que se llama hemospermia. Por lo tanto, ¿qué es lo que tiene que hacer usted, amigo mío? Y señora, usted también, porque tiene que ayudar a su marido, a su hijo, a su papá, a su tío, a quien tenga el problema prostático. Lo que tiene que hacer usted, amigo mío, es tomar el teléfono y pedir una hora al urólogo. Indicarle este proceso que usted está pasando. Ya sea lo que le acabo de indicar, todo lo que le acabo de nombrar, o levantarse muchas veces en la noche, ya que al final queda goteando, que su chorro de orina es débil, en fin, y que tiene que partir de carrerita al baño, todo eso. Entonces el médico le va a hacer el examen correspondiente y se va a dar cuenta cuál es el problema que tiene usted en su próstata. ¿Sí? ¿Cuál es el problema que tiene en su próstata? Puede ser una prostatitis o puede ser, o puede ser la hiperplasia. ¿Sí? La hiperplasia, que es una hiperplasia prostática benigna. ¿Ya? Y lo otro es la prostatitis. Hay que estar ahí. Es complicadísimo porque puede llevarlo hasta un cáncer. Hasta un cáncer de próstata puede usted obtener. Por lo tanto, no creo que quiera llegar hasta esas instancias. Mire, vamos a escuchar una cápsula de Prosnat con Luis Quesada, experto en medicina natural. Lleva más de 30 años con esto de la medicina natural. Luis Quesada, vamos a escuchar esta capsulita con él, con nuestro colega, para que ponga atención y vamos aprendiendo todos, ¿sí? Vamos aprendiendo todos de estos problemas, estas enfermedades que nos aquejan, en este caso a los varones. Pero las mujeres también tienen parte en ello, ¿eh?, que les pueden ayudar. Si el marido no quiere ir al urólogo, lo toma de una oreja y lo lleva, ¿no? ¿Qué tanto? Vamos a escuchar a Luis Quesada, a ver qué nos cuenta en esta cápsula sobre Prosnat.
2: Recuerdo que un día dije a través de este mismo micrófono, menos mal que la mayoría de las enfermedades de riesgo que sufrimos nosotros las personas tienen síntomas, ¿ya? Síntomas antes de tornarse crónicas o catastróficas. Un ejemplo de ello es el tema de la próstata. Yo creo que muchos varones, muchos caballeros que están escuchando la radio, a veces les parece como majadero escuchar tanto hablar de la próstata. Mi amigo, si usted una vez más está escuchando hablar de la próstata, entonces ponga atención. Es la segunda causal de muerte por cáncer en Chile en los varones. Diariamente, 6 o 7 varones mueren en Chile producto del cáncer de próstata. El año pasado se detectaron cerca de 11.000 nuevos casos de cáncer de próstata. Pero aún así, cuando hablamos de este tema, algunos se incomodan, algunos se molestan. ¿Sabe lo que me llama mucho la atención? Que la mayoría de las personas que están llamando para pedir Prosnat, este nutracéutico para la próstata, son mujeres. ¿Y por qué? Porque ¿quién mejor que la esposa o la pareja sabe, por ejemplo, cuántas veces se está levantando al baño a orinar el marido por la noche? Cuando yo hablo de cuáles son las voces de alerta que nos da la próstata, por ejemplo, poca fuerza en el chorro de la orina, escozor o ardor al momento de orinar, urgencia de orinar, goteo al terminar de orinar, esa sensación de que no vacíe bien la vejiga, orinar muchas veces por la noche, todo esto son síntomas que nos están dando a entender que la próstata está en problema. Nosotros tenemos para tratar esta situación un producto natural que se llama Prosnat, ese es el nombre, Prosnat. Oiga, está elaborado con pepa de calabaza, con sulfato de zinc y diente de león. Esto ayuda a prevenir y a evitar, por ejemplo, una retención urinaria, una infección renal, la incontinencia urinaria y, ¿por qué no decirlo?, el cáncer de próstata. ¿Usted sabe la cantidad de esposas que quedan viudas anualmente? ¿La cantidad de niños que quedan sin el papá a temprana edad? ¿Cuántos niños no alcanzaron a juguetear con el abuelo porque el abuelo no se preocupó de la próstata? Entonces, mi querido amigo, lo que yo estoy hablando en este minuto, no lo eche en el tacho de la basura. Que no sea rayar en el agua, sino que usted tome conciencia, prevenga y se ayude. La próstata es la que nos produce el líquido importante para el semen, para que podamos procrear. Pero lamentablemente, pasados los 40 años, la próstata nos comienza a causar algunos problemas. Hay que tratarlos de inmediato. No esperar que esto se transforme en una prostatitis, en una inflamación de próstata. Y lo otro, ¿sabe usted que también puede provocar disfunción sexual? Entonces, para todo esto y para no tener que llegar a eso, ¿por qué no tomar el teléfono, llamar y pedir Prosnat? Mi amigo, si usted está escuchando la radio en este minuto, a lo mejor va en el vehículo, ¿ya? En el camión que maneja, en la locomoción colectiva, en el colectivo, o está en la casa, en el taller, no sé dónde está escuchando la radio. Pero si usted dice, a mí me pasa esto, me estoy levantando muchas veces por la noche para ir al baño, ¿ya? No duermo bien, todo esto me priva sueño. Entonces, no siga esperando más. Tome el teléfono, llame y pida Prosnat y comience a ayudarse para aliviar la próstata y para tener una mejor calidad de vida. Se lo recomiendo, Prosnat.
1: Así es, con Prosnat va a tener una mejor calidad de vida. Tiene que ayudarse, tiene que preocuparse de la próstata, amigo mío. Tiene que ir al urólogo, tiene que ir a su médico para que le hagan el examen. Hoy día, no solamente el tacto rectal, que ese es el miedo que tienen todos los hombres a ese examen. Hoy día está el antígeno prostático, que se lo hacen a base de la sangre, y también le sale ahí el problema prostático que pueda tener. Así que, amigo mío, vaya, hágame caso. No deje para mañana esos problemas, que después va a estar complicadísimo. Sí, un cáncer de próstata no es un chiste. Tener problemas a la próstata no es un chiste. Hay problemas, pueden haber problemas en los riñones, como le hemos indicado, ¿ya? Hay otras patologías que se pueden generar por el problema de la próstata, porque hay infecciones, hay bacterias. Entonces, por lo tanto, tiene que ayudarse y pedir Prosnat. No espere, no espere para nada un milagro, porque los milagros, sí, de repente los milagros existen, pero en las enfermedades creo que no, creo que no. Creo que en las enfermedades no existen los milagros. Tenemos que ayudarnos. De una u otra manera tenemos que ayudarnos. 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Luego le voy a mostrar algunos testimonios que tenemos grabados, testimonios reales, para que usted se dé cuenta y saque sus propias conclusiones. Mientras usted llama para pedir Prosunat al 23 24 96 805, aquí está Ana Gabriel, mi talismán.

0: Ahí estaba Marco Antonio Solís. Si no te hubieras ido. Si no se hubiera ido, estaría ahí en la casa. Pues sí, no sé si no se hubiese ido. Estaba durmiendo, Quiquito, ¿eh? No se había reído, estaba durmiendo. 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Mire, mientras le voy a mostrar dos testimonios para que saque su propia conclusión. Dos. Uno de don Manuel de Puente Alto y seguidito va a ir el de don Juan Carlos. De este testimonio de don Juan Carlos no aparece en la comuna, pero me aparece el primero de don Manuel de Puente Alto y después viene el otro testimonio seguidito de don Juan Carlos. Escuchemos, para que usted saque su propia conclusión, cuáles son los beneficios de Prosnat en la gente que ya lo está tomando y lo ha tomado. ¿Ok? Aquí está primero Manuel de Puente Alto y luego don Juan Carlos.
1: Muy buenos días, soy Manuel de Puente Alto. Como le dije el otro día, yo hace una salida por las ganas de orinar, o cuando voy en la locomoción o en el metro, ahí una desesperación para grande, mojaba mis pantalones, mi autoestima andaba por el suelo. Pero desde que estoy tomando Prosnat, todo eso se ha solucionado. Por eso le digo a la gente, amigo, que tiene este problema, amigo, cómprenlo. A ese yo estaba en puras tonteras y ahora estoy tranquilo, gracias a ese producto.
2: Buenos días. Hoy una tres veces. Estoy muy contento porque estoy ayudando una vez. Estoy jubilado, tengo de 77 años. Tengo un puestito en la feria, de repente voy. Y sabe que me he mantenido súper bien. Una semana yo he visto maravillas porque tenía que orinar como tres veces y era una molestia porque tenía que volver a soñar, a dormir. Y ahora no, una vez ya comí el chorro. Otra vez a levantarse y ahora no, una vez.
0: ¿Qué le parece? Saque sus propias conclusiones, pues. Saque sus propias conclusiones. Son testimonios reales. Testimonios que la gente ha dado después de pedir el producto. 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Mientras usted pide, vamos a la música. Aquí está, Así Fue, Los Bandoleros del Sur.

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5: Son las 5 de la tarde, 13 minutos.
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8: 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Importantísimo, importantísimo órgano que hay que cuidar y hay que preocuparse de la vista. Sí, mire, los problemas

0: De la vista se dividen principalmente en errores de refracción y enfermedades oculares. Los errores de refracción son la miopía, dificultad para ver los objetos lejanos con claridad, la hipermetropía, que es la dificultad para enfocar los objetos cercanos, el astigmatismo, deformación de la curvatura de la córnea que genera imágenes borrosas o alargadas a cualquier distancia, la presbicia, que es la vista cansada, pérdida gradual de la capacidad para enfocar de cerca, común a partir de los 40 años aproximadamente empieza a declararse la presbicia. Y las enfermedades oculares comunes están las cataratas, el glaucoma, la degeneración macular relacionada con la edad, deterioro de la mácula que afecta la visión central, la conjuntivitis, que es la inflamación de la conjuntiva por causas infecciosas, virus o bacterias o alérgicas. Y el ojo seco, que es la producción insuficiente o evaporación de rápida de las lágrimas. Vamos a invitar a nuestro amigo Luis Quesada, nuestro fitoterapeuta, experto en medicina natural, para que en esta cápsula de Triovisión nos indique y nos enseñe algo más sobre los problemas de la vista y, por cierto, de este producto natural que es Triovisión. Escuche con atención. Porque es importante tener estos conocimientos por los problemas de la vista. Atentos.
1: Quiero que me acompañe un par de minutos porque vamos a hablar de Triovisión. Triovisión es un multivitamínico natural, 100% natural, pero multivitamínico ocular. La importancia que tienen aquí los betacarotenos, los antioxidantes como el arándano, la luteína, ¿ya? Todo aquello ayuda a mejorar la salud de la vista. Ahora, si hablamos de la salud de la vista, este es un tema que debemos darle mucha, pero mucha importancia. Hay personas más sensibles que otras. Y en esta temporada de primavera, muchas alergias enferman con mucha facilidad también la vista, pues la mayoría tienen su origen en la debilidad del órgano visual. Quisiera mencionar algunas de las afecciones o enfermedades más comunes que afectan los ojos. La conjuntivitis, el lagrimeo constante, el ojo reseco, la visión borrosa, la visión doble de los objetos, la presbicia, las cataratas, el glaucoma y la retinopatía. Son enfermedades que se pueden prevenir como también se pueden evitar. Dije que muchas se generan por una debilidad del órgano visual. Y entonces, con un buen multivitamínico ocular, podríamos prevenirlas. Nótese, nosotros tenemos un multivitamínico que se llama Triovisión. Ese es el nombre, Triovisión. Está elaborado con luteína, arándano, licopenos, betacarotenos. Y es para prevenir o aliviar problemas como la conjuntivitis, el lagrimeo constante, el ojo reseco, la visión borrosa, la visión doble de los objetos, la presbicia, las cataratas, el glaucoma y la retinopatía. Un oftalmólogo muy reconocido en nuestro país dijo que la retinopatía diabética es la principal causal de ceguera en nuestro país. Ahora, la diabetes es una enfermedad terrible que avanza y puede provocar daños tan fuertes y tan graves como es el caso de la retinopatía, ceguera total, pérdida total de la visión. A lo mejor usted, señora o caballero, está escuchando la radio, es diabético y usted ya se le ha cortado un poco la visión. ¿Por qué no se ayuda con Triovisión? ¿Cuántas personas que a lo mejor hacían alguna manualidad que les generaba algún recurso para la familia? La señora de las costuras, el caballero que pintaba, tenemos a personas que reparaban algún tipo de artefactos u electrodomésticos y hoy no lo hacen por lo mismo, porque no ven bien, porque su visión está acortada. Entonces, le recomendamos Triovisión. No se quede ahí como que usted ya no puede hacer nada porque tiene un problema a la vista. Repito, la salud de la vista es un tema que debemos darle mucha importancia. 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
0: 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Y podemos llegar a quedar ciegos, porque se va quemando el nervio óptico, ¿sí? 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Mientras usted llama, aquí están los charros de Lumaco. Dice: ando de borrachera.

0: Y esa sandía, ya sécalo. Repártela. Uy.
1: Ay, ay, ay. Ahí estaba este mix. 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Aquí está el testimonio de la señora Adriana. 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
2: ¿Cómo le ha ido con Triovisión? Cuéntenos.
3: Bien, ya voy a cumplir el frasco de los tres que me mandaron, pero me sentí estupendo porque ya no me llora la vista como me lloraba con ese cansancio, porque yo cosí muchos años y eso me agotó la vista también.
2: ¿Ese era su problema mayor, Adrianita? ¿El cansancio y la vista o tenía otro problema adicional?
3: Eso nomás.
2: Hay mucha gente que nos está escuchando a esta hora y está con la duda, siempre se pregunta, ¿me conviene el Triovisión? ¿Lo compraré o no? ¿Qué le diría a todas esas personas que nos están escuchando a esta hora?
3: Ay, no, que no lo piensen más, que lo compren de una vez. Yo lo escucho todos los días a ustedes y no me decidía hasta que lo llamé nomás.
2: ¿Qué la decidió a comprar el Triovisión? ¿Cuál fue el punto que usted dijo, lo voy a comprar?
3: Porque yo iba a comprar otros productos allá, moringa, otras cosas, y me hicieron bien.
2: Claro, el problema que usted tenía, Adrianita, era fundamentalmente por exceso de coser mucho, o sí, la televisión, u otros problemas.
3: No, todo se juntó.
2: ¿Ya?
3: Mucha costura, tele, todas esas cosas.
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2: Usted
3: ha probado con muchas otras cosas, otros productos, pero nada. Perfecto. Nada me hacía bien. Cumplí un frasco, como les digo, y ahora, con el favor de Dios, ya no me llora la vista, tengo la vista más clara, en fin, todas esas cosas.
2: Perfecto. ¿Usted recomienda entonces Triovisión?
3: Sí, de ojos cerrados. Y en el nombre sea Dios, que los bendiga a ustedes, porque están haciendo algo muy bueno por la gente.
1: 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Mire, vamos a ir a nosotros decíamos que Triovisión contiene luteína, ¿no es cierto? Contiene arándanos, luteína, licopenos, betacarotenos, vitamina A. Contiene luteína. Vamos a saber que la luteína es clave para proteger la visión a largo plazo. Mire, la Asociación Española de Optometristas, ¿ya? De optometristas, la Asociación Española de Optometristas va a entregarnos esta información de que la luteína es clave para proteger la visión. Mire, escuchemos atentamente.
4: Luteína, tu escudo ocular frente a las cataratas. ¿Sabías que hay una vitamina del ojo que ayuda a prevenir cataratas y mejora la visión nocturna? ¿Qué es la luteína? Me refiero a la luteína, un antioxidante natural que actúa como filtro de luz azul y rayos ultravioleta. Evidencia científica. Estudios recientes muestran que una ingesta de 10 a 20 miligramos al día puede retrasar la formación de cataratas y reducir el riesgo de glaucoma. Mejora la visión nocturna. ¿Conduces de noche y te cuesta ver? La luteína también ayuda a mejorar la visión en condiciones de baja luz. Fuentes naturales y absorción. Recuerda, la luteína está en espinacas, brócoli, maíz y yema de huevo. Añade una grasa saludable para mejorar su absorción. Consejo práctico. ¿Tomas complementos? Busca 10 a 20 miligramos y consúmelos durante una comida con grasas, siempre con supervisión médica. ¿Y tú? ¿Ya incluyes luteína en tu día a día? Comparte tu experiencia en los comentarios y ayúdanos a seguir difundiendo salud visual.
1: 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Mientras usted llama para pedir, aquí está la música. Por una negrita, dicen los guardianes del valle.

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3: Son las 6 de la tarde, 2 minutos.
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5: 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Y ayuda con la regeneración muscular. El citrato de magnesio, sí, es un suplemento químico formado por magnesio y ácido cítrico, muy valorado por su elevada absorción en el cuerpo. Los principales beneficios son: alivia el estreñimiento, apoya la función muscular, favorece el descanso y reduce el estrés. Esto es importante, contribuye a calmar el sistema nervioso, ayuda a disminuir los niveles de cortisol y favorece un sueño más profundo. Fortalece también los huesos, otra cosa importante, que colabora con la absorción y el metabolismo del calcio, apoyando la salud ósea. 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Es un mineral, ¿ya? Es un potentísimo mineral que usted tiene que tener en su cuerpo. Tenemos que tener todo en este cuerpo para que funcione perfecto. Hay una infinidad de ayuda con el citrato de magnesio en nuestro organismo. Mire, vamos a escuchar a nuestro fitoterapeuta, ya, Luis Quesada, para que nos oriente más sobre el citrato de magnesio. Sí, él nos va a orientar y nos va a decir para qué más nos puede servir y cuáles son los beneficios del citrato de magnesio. Escuchemos atentamente.
6: ¿Cuántos de quienes están escuchando la radio hasta ahora saben, conocen, tienen idea siquiera de las propiedades que tiene el magnesio? El magnesio es un mineral pero tan necesario, tan trascendental en nuestro organismo, porque dentro se transforma en un nutriente indispensable para regular y lubricar cada órgano de nuestro cuerpo. Yo le voy a hablar del citrato de magnesio. Citrato de magnesio. Es tan importante reconocer que el magnesio es el responsable de casi 300 reacciones de nuestro organismo, como es el sistema circulatorio, el sistema nervioso, el sistema digestivo y cada uno de los sistemas de nuestro organismo. Entonces, si el magnesio es tan importante y tan necesario en nuestro organismo, ¿cómo puedo darme cuenta o qué síntomas me pueden hacer notar que en mi cuerpo hay una baja o falta de magnesio? Por ejemplo, dolores de cabeza constantes, que no son normales, pero usted de pronto amanece o a media tarde o al caer la tarde le vienen cefalea, migrañas o jaquecas. Eso no es normal. Eso es el sistema nervioso que le está dando a conocer de que a usted le falta magnesio. El estreñimiento, por ejemplo, esa dificultad para limpiar el intestino en forma normal, es una señal de que en su organismo falta magnesio. La gastritis, la acidez estomacal, los reflujos, las úlceras estomacales, son otra señal de la falta de magnesio en nuestro organismo. Los calambres, la fatiga muscular, también el mal olor de la boca, el que usted no pueda dormir bien, que tenga un sueño alterado, también es una señal que a usted le falta magnesio. La depresión, la alteración de la presión arterial, el estrés acumulado, todo esto tiene que ver con un sistema nervioso alterado por falta de magnesio, por falta de magnesio. A mí me gustaría decirle en este minuto que el citrato de magnesio le ayudaría a prevenir y a eliminar cálculos renales, prevenir la resistencia a la insulina, regular y ordenar el sistema nervioso, desinflamar el colon y prevenir su irritación, regularle la presión arterial, prevenirle y aliviarle de las jaquecas, migrañas y cefaleas. Oiga, actúa como un laxante frente a la estitiquez. Alivia la acidez estomacal, los reflujos y la gastritis. Es tremendo como antidepresivo el citrato de magnesio. Ayuda también frente al insomnio. Ayuda frente a los trastornos premenstruales, señora. Una gran ayuda también para el periodo de la menopausia. Elimina el mal olor de la boca y previene calambres y fatiga muscular. Es que el citrato de magnesio es completo, es un mineral que cuando falta en nuestro organismo se nos distorsiona todo y vienen estos síntomas tan desagradables, pero tan desagradables. ¿Cuántos auditores que están escuchando la radio en este minuto sufren de estreñimiento? ¿Ya? No pueden limpiar el intestino en forma normal. Junto con ello, un terrible mal olor en la boca. O sufre de dolores de cabeza constantes o de calambres, fatigas musculares. No puede dormir bien. Es dado a la depresión y a todo esto. 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

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Mientras usted llama, aquí tenemos a María José Quintanilla, la maleta.

Eran los Horizontes de Cerro Negro, ahí estaban, ¿ah? Con este mix. Buen mix. 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También le alivia el estreñimiento, apoya la función muscular, como les decía, favorece el descanso y reduce el estrés. Fortalece los huesos,

0: regula la presión arterial y el azúcar. Es importantísimo el citrato de magnesio en nuestro cuerpo. Este es un mineral, que tenemos que tenerlo. Sí, un mineral que tenemos que tener en nuestro cuerpo. 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Mire, vamos a escuchar un testimonio, dos testimonios, de Juanita Heredia, son cortitos, y de Alejandro Bustamante, para que usted saque su propia conclusión sobre el citrato de magnesio. Escuche atentamente, primero Juanita Heredia, y Alejandro Bustamante. Aquí están.
1: Muy bien, el citrato de magnesio. Me han hecho fabuloso, se me acabaron los calambres que me daban. Me ha hecho excelente. Yo fui a médico hace poco porque como tuve un golpe muy grande que me di y me dijo. Y le mostré, llevé mi cajita de citrato de magnesio. Me dijo, ¿lo puedo seguir tomando, doctor? Excelente, me dijo. Un remedio muy bueno, síguelo tomando más, no lo dejes. No es doctor particular, como yo le decía, pero del poli, dijo que es muy, muy bueno. De todas maneras, la energía, porque yo voy a la gimnasia a pesar de mis años, yo voy al gimnasio dos veces a la semana y me ha hecho bien, me calmó los dolores esos grandes y yo me di un golpe.
0: Aquí está Alejandro Bustamante.
2: Bueno, yo comentarles que ya llevo prácticamente dos semanas tomando el magnesio, el citrato de magnesio, y déjenme decirle que la verdad es que ya, porque yo por la hipertensión y con el calor, me da mucho dolor de cabeza, y la verdad es que he estado pero súper, súper bien, con súper ánimo de trabajar todos los días. 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
0: 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Claro que sí, pues, amigo mío. Claro que sí, pues, don Alejandro Bustamante, es el testimonio, ¿eh? 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Mientras usted llama, aquí están los luceros del valle.

Ahí estaban los machos de la cumbia, oiga, mi cuate. Sí, estaban ahí. Oiga, si recién se vino a reír, qué quito, ¿ah? Estaba calladito ahí, ¿ah? Estaba calladito. Oiga, ya pasó la lluvia. Ya no le va a caer agua en la boquita, qué quito, tranquilo. Sí, pues. Estaba preocupado usted, pensaba que iba a llegar, pero empapado a la casa. No, para nada, pues ya se paró la lluvia ya, gracias a Dios. 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Mientras usted llama, aquí seguimos con la música, que nos quedan poquititos minutos. Así que aproveche de llamar. Quedan pocos minutos, aproveche de llamar. Aquí están los manantiales.

poquito nos quedan unos minutitos para continuar. 3 minutitos nos quedan prácticamente. Así que vamos a ir con la prisionera de la noche. Y nos estamos despidiendo prácticamente. Nos estamos despidiendo. Que les vaya bien. Cuídense. Muchas gracias por todo. Gracias por la sintonía. Y los espero mañana. Mañana a partir de las 3 de la tarde vamos a estar junto a usted para que compartamos otra ocasión más. Los...

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3: 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Uno le dice al otro: ¿sabes qué, compadre?

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1: Son las 7 de la tarde, 2 minutos.
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7: ¿Qué hora es en sintonía?
8: Son las 8 de la tarde, 5 minutos.
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tal, queridos amigos? Bienvenidos. Estamos comenzando nuestro programa el día de hoy. ¡Una nueva semana! Acompañándoles acá a través del 103.1 FM y también a través de nuestro dial, que es el 104.7 FM y el 96.9 en el sector sur y surponiente de Santiago. ¿Cómo están ustedes? Sean todos bienvenidos. Que Dios les bendiga mucho. Sí, pues, y le damos las gracias a nuestro Dios por estar acá nuevamente en este micrófono, en este lugar de trabajo, para poder acompañarles a todos ustedes. Así que muchos saludos y bendiciones para todos nuestros amigos auditores que están en sintonía en este día lunes, comenzando con harto ánimo, harta alegría, energía, el día de hoy para entregar buenas canciones y también todos los saludos que ustedes nos hacen llegar acá a la radio, a nuestro WhatsApp, a nuestro teléfono y también todos los consejos naturales que vamos a estar entregando para ustedes. Saludamos a todo el equipo de la radio, el DJ Fat también que está ahí al otro lado del vidrio y todo nuestro equipo también de colegas en el micrófono, productores, telefonistas, todos listos y dispuestos para comenzar el día de hoy, dando el inicio, el puntapié inicial a esta nueva semana acá en su radio Sintonía Mexicana.

Estamos completamente en vivo acompañándoles hoy acá en Radio Sintonía Mexicana. ¿Quiere usted dejar un saludito? No hay problema, pues aquí estamos recibiendo todos los saludos de nuestros amigos auditores acá en esta radio que le acompaña las 24 horas con buena música, con las canciones que ustedes quieren escuchar, música rancherita, por supuesto, y también para todos nuestros amigos que se quieran comunicar con nosotros al teléfono, tanto para pedir sus canciones o enviar saluditos en el 959-389189. Todo el día les acompañamos por acá con consejos naturales también, consejos importantes que son los que hacen también que podamos seguir nosotros al aire acompañándoles. Y son consejos importantes para ustedes, queridos amigos auditores, que les van a servir de mucho. Así que atentos también con eso en toda nuestra programación durante todo el día, la mañana, la tarde, la noche y la madrugada también. El 959-3891-89 en nuestro teléfono. Y por acá tengo un saludo de nuestro amigo Christopher Arabia. Saludo grande para Christopher Arabia, que se comunicó al WhatsApp de la radio y me está pidiendo una canción por acá. No hay ningún problema, amigo Christopher, de Peñaflor es nuestro amigo. Saludos para Peñaflor, ahí está en sintonía nuestro amigo y lo saludamos con todo cariño. Nos pidió esta canción acá en la radio Sintonía Mexicana.

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Queridísimos amigos auditores, estamos acá acompañándoles a través de su radio Sintonía Mexicana. Oiga, que tengo saludos el día de hoy. Tengo hartos saluditos por acá en la radio. Y el DJ Fantamil no me está colaborando el día de hoy, ¿ah?, para contestar el teléfono, porque lo veo ahí que está comiendo el hombre, está entusiasmado comiendo. Ya va como en el tercer chacarero ya el día de hoy. Oiga, DJ Fantamil, eso le va a hacer mal. Tanto tiene que compartir para acá, démelo para acá mejor. Está feliz, entusiasmado el DJ Fantamil comiéndose este chacarero acá en la radio, ¿ah? Y uno acá contestando el teléfono, vos. Los llamaditos de nuestros amigos auditores que están en sintonía de la radio. Ustedes también se pueden comunicar con nosotros a nuestro número de contacto, el 959-389189. Ese es nuestro número de contacto. Y si se quiere comunicar a través del WhatsApp, también lo puede hacer con ese mismo numerito, el WhatsApp de la Radio Sintonía Mexicana. El más 56 959.

3891-89. Sigamos con la buena música acá en el 103.1 FM, también el 104.7 y 96.9 FM.

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1: ¿Ustedes saben por qué los elefantes no chatean? Obvio, porque le tienen miedo al mouse.
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3: Esta es la hora en sintonía.
4: Son las 8 de la tarde, 36 minutos.
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1: Vamos a comenzar a conversar el día de hoy, amigos de El ProsNat, nuevamente acá en su radio. 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
2: En salud hay una expresión que le he mencionado mil veces, pero si la asumiéramos, fuéramos conscientes y la pusiéramos en práctica, nos evitaríamos tantos y tantos problemas, sobre todo en salud, porque prevenir es la máxima de la salud. Si nosotros prevenimos, vamos a llegar antes que los problemas. Y eso es prevenir, llegar antes que la complicación, que las consecuencias o que lamentar una situación. Y esto yo lo aplico mucho en el tema de los problemas a la próstata. Yo conozco una persona que es joven, tendrá 57 años, y lamentablemente tiene que usar pañal. 57 años y tiene que usar pañal. ¿Por qué? Porque él sufre de una incontinencia urinaria. Pero le voy a decir que es una persona que se le dijo tantas veces que se tratara el tema de la próstata. Porque ¿cuáles son las consecuencias a las que puede llegar una persona de no tratarse la próstata en forma oportuna? Puede llegar a una incontinencia urinaria, como Rosel le decía. Puede llegar también a una retención de orina. Una retención de orina es muy complicada. Yo a veces pienso, ¿qué pasaría si una persona que está en un lugar rural tiene una retención de orina y no tiene la posibilidad de llegar a un centro asistencial oportunamente, cuando la vejiga es capaz de acumular 800 ml de orina? Más allá de eso, corre el riesgo de romperse, de reventarse. Entonces, la única manera de sacar esa orina de ahí es a través de una sonda. Entonces, todo es un trámite médico y que tiene que ser rápido. Pueden subir los niveles de creatinina. Eso puede llevar a un daño renal irreversible. Entonces, cuando hablamos del tema de la próstata, a muchas personas a lo mejor les molestará, les incomodará. Pero estamos hablando de un tema que es de vida o de muerte. Entienda usted que la segunda causal de muerte en Chile por cáncer en los varones es el cáncer de próstata. ¿Usted sabía que en nuestro país cada día fallecen aproximadamente 6 varones por cáncer de próstata? Significa que al año aproximadamente 2.300 varones han fallecido por cáncer de próstata. El año pasado se registraron más o menos aproximadamente 11.000 nuevos casos de cáncer de próstata. Entonces, ¿y por qué se llega a ese extremo? simplemente por no darle importancia al tema, por no hacerse ver por un profesional, por el miedo que se le tiene al antígeno prostático. Entonces, pero si usted, mi caballero, en este minuto tiene problemas para orinar, o sea, le cuesta orinar, tiene un chorro de orina débil, siente ardor al orinar, le queda orina en la vejiga cuando orina, o se está levantando muchas veces por la noche a orinar, trátese en forma natural. 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
3: Y para seguir hablando de los beneficios de Prosnat, ya estamos en contacto con un auditor de la radio, don Juanito Martínez. Don Juan, ¿qué tal? ¿Cómo le va? Bienvenido a la radio. ¿Cómo está usted?
4: Muy bien, señor, bien, bien.
3: ¿De qué comuna, en qué comuna lo ubicamos, don Juan?
4: En este momento estoy en Huechuraba.
3: En el sector norte de Santiago, en Huechuraba. Queremos conversar, lo hemos llamado, don Juan. Usted está consumiendo Prosnat. ¿Por qué compró Prosnat y cómo le ha ido con nuestro Prosnat?
4: Yo por mi edad me he tenido siempre precaución. Y escuchando a su emisora, intenté probar, porque orinaba mucho, muy seguido. Y eso probé y ya llevo como 2 años con esto y estoy súper bien. Me ha hecho excelente. Incluso tengo pedido ahora y por un pase tenido familiar, no tengo postergado que me la entrega.
3: Don Juan, ¿qué edad tiene usted, don Juan?
4: 72.
3: 72 años. Bueno, entonces los síntomas se han ido atenuando, se han ido ya eliminando para la próstata. ¿Usted consume entonces regularmente Prosnat?
4: Regularmente, diría yo. Una en la mañana, todos los días.
3: Don Juan, ¿en qué otra situación ha visto el efecto positivo de Prosnat? ¿La disminución de las ganas de orinar? ¿El sí. dolor, a lo mejor, el chorro de orina? ¿Cómo está ahora?
4: Sí, normal. Antes, como le digo, tenía mis dolores y ahora ya no existen.
3: ¿Me comentaba usted también que su hijo está consumiendo el producto?
4: Sí, mi hijo llegó complicado un día a mi casa, él vive en Paine, y me dijo que tenía ese problema, que iba al baño cada rato. Y yo tenía un casquito ahí selladito, que hacía pocos días que me lo habían
3: llevado,
4: entonces sí que le pasé uno. Y ya la 3 semanas me llamó que por favor le diera el número para llamar al laboratorio o a la radio, así que está súper bien, contento, y le ha hecho bastante bien.
1: Qué bueno, felicidades entonces a nuestro amigo don Juan Martínez, que le ha hecho bien el Prosnat, y también, por supuesto, ahí nos estaba comentando que ya lo ha recomendado, incluso pasó un frasquito ahí a su hijo también para que lo pudiera tomar, y también le ha hecho muy bien el Prosnat. De ahí vamos a estar escuchando más testimonios de gente como usted que está escuchando en este momento la radio, que se decidieron, dieron el pasito importante, probaron el Prosnat y no se han arrepentido, les ha hecho muy bien. Así que ahora es el turno de usted, caballero que está escuchando la radio, mi querido amigo auditor, de que pruebe el Prosnat. 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incontrolables que no puede aguantar. Incluso una vez una auditora nos comentó que su marido lamentablemente no pudo aguantar y se orinó en la calle. Pues entonces, pucha, eso de verdad que para la persona es bastante vergonzoso. 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